Eso fue el combo final de los Tronic, banda chilena de muy buena manufactura. Me gusta un montón esa bandita. Pero bueno, hay que tirar antes de que se venga el siguiente corte. Vamos a complacer con esto de Michael Jackson, se llama Billie Jean, para Jorge Galván. Ahí estamos, ándale.

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12: Estamos de regreso, mi gente. Seguimos. Esto es Soy Rock. Ah, sí, a esa mera. Estamos acá poniéndonos de acuerdo. Bienvenidos, seguimos. Acabas de escuchar antes del corte al señor Michael Jackson con Billie Jean. Buena rolita. ¿Ya vieron? ¿Tú ya viste la película? ¿La nueva? ¿Te gustó? Está chida, ¿no? No sé, me imaginaba yo algo más hollywoodesco, más así, más producción. Y está como, por momentos se me hizo, no sé, medio home. ¿Cómo se dice? O sea, hasta parece como videocasero, ¿no? Así. O sea, de esas películas como más de... No, sin tanta producción, vamos. Me imaginaba algo más acá. No sé. Sí, es como en primera parte, ¿no? Termina ahí cuando se retira de los Jackson 5 antes de brincar. Bueno, ya con un éxito como Michael Jackson. Ya había sacado el Billie Jean. Ahí todavía no sacaba Thriller, ¿verdad? ¿O sí? ¿Sí sacó Thriller? Sí. Fue un bombazo. Billie Jean y la de Beat It, ¿no? Sí, porque es cuando pues, se pelean los cholos. Uno de los barrios. Pues bueno, está buena, pero la verdad es que a mí yo sí esperaba un poquito más, como más producción, más acá, más luces. No sé, se me hizo así como de internet, ¿sabes? A lo que me refiero. Home video que les llamaban, pero bueno, quizá me equivoque. Júzguela usted, si no la ha visto, vaya, dese un quemón. Y pues bueno, recordarles que mañana ya tenemos las... Empiezan a jugar las semifinales. Para hablar de más deportes, hoy... A 3-4 días de que inicie el torneo, el Atlas anuncia la salida de Diego Coca. Increíble, nadie podemos creerlo. Estamos despedazados. Estamos abrumados. Nos dejaron solos. No tenemos entrenador a 3 días de inicio del torneo. Tuvieron 3 meses para ponerse de acuerdo. Madre mía, madre santa. Está chido, ¿no? El jersey para esta temporada es conmemorativo de 110 años del club. Sí, está chido. Gilberto Mora ya dijo que se queda con los cholos. Es que no lo pueden vender. Cualquier equipo lo quisiera, pero está chiquito. No lo pueden vender todavía. Se supone que sí se puede. Ya vi la regla. Sí se puede. Sí, solo sí. Sus papás se van con él. Y pues la mamá tiene muchas cosas que hacer ahí en Tijuana, entonces no se quiere. Me imagino, ¿no? Vender tacos. Dicen que los tacos de Tijuana son los más ricos, ¿sí es cierto? Yo hace mucho que no voy a Tijuana y las veces que he ido, creo que no he comido tacos. Mi papá no es muy taquero, que digamos. Es la mala. Pero bueno, y en la Tour de France, también en más deportes, el Isaac del Toro, el Torito, está en tercer lugar de la tabla general, lo cual es algo impresionante. Ganó una etapa y está en primer lugar como mejor corredor joven de la carrera. Así que tenemos a un top 1 del mundo, o sea, top 5 del mundo corriendo y no nos estamos dando cuenta. Truchas. Hoy descansaron, pero yo así todos los días en la mañana me despierto y pongo un ratito mientras me tomo mi cafecito, algo de la Tour de France. Véanla, está espectacular. Esto es Addison, se llama Memorama del 2008. Disfrútalo, en retro.

Ahí estuvo Allison con Memorama, del disco Memorama 2008. Fue su segunda producción de estos CD mexiquenses. Nos queda poco tiempo, hay que sonar más música, ¿no? Que nos quedan un parecito. Así que vamos a darle con... Ah, se movió ahí. Mira, ahí, pícale ahí. En el cuadrito. No, más arriba. Ah, mira, ahí está ya. Esto es de División Minúscula, se llama Las Luces de Esta Ciudad. Del 2008 también, del Sirenas. Súper ahí.

Ahí estuvo División Minúscula con Las Luces de esta Ciudad, del disco Sirenas. Bonita interpretación de estos. Iba a decir regios, pero no son regios, son de Matamoros. Qué rara banda, ¿no? Bueno, gracias al guapo que estuvo en los controles. Gracias a todos ustedes que nos escucharon. Los invitamos nuevamente a que nos acompañen el día de mañana en punto de las 6 de la tarde. En esto que es Soy Rock, Rock and Roll para tus oídos aquí en Retro 107.5. Me voy con los tiros de gracia a estos chilenos que también fueron. De lo más importante que se dio en el hip hop chileno. Esto se llama El Juego Verdadero. Disfrútalo aquí en Retro. Nos vamos. Gracias. Hasta luego.

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1: Este es el reporte vial de Informe 24.
2: Para quien hace su recorrido en estos momentos sobre Avenida 8 de Julio, comienza a cargarse la circulación a partir de la zona industrial para cruzar la zona de López de Legazpi rumbo hacia Polanco y también Avenida Patria con rumbo hacia el periférico sur.
1: Informe 24.
2: Avenida López Mateos mantiene presencia vehicular en estos momentos desde la zona de Mariano Otero con dirección hacia Avenida La Calma, tanto carriles centrales como laterales, hasta Copérnico y también a la altura de las Águilas con rumbo hacia Periférico Sur.
1: Informe 24.
2: Para quien pretende utilizar la zona de Avenida de Amado Nervo, todavía extremar precauciones, continúa el cierre por un enorme bache y también daños a un registro. Si usted va a hacer su recorrido de Moctezuma hacia Mariano Otero, evite esta zona de Amado Nervo debido a encharcamiento y estos daños en el pavimento. La alternativa Avenida Patria o la Avenida Cuauhtémoc.
1: Informe 24.
2: Finalmente, para quien hace uso de Avenida La Paz, se mantiene con algo de presencia vehicular desde Avenida Chapultepec hacia Avenida Unión, después con mayor agilidad para continuar hacia la zona de Avenida Arcos. Gracias por su atención. Le presentó la información vial Eloy Arellano.
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1: Sí, señoras y señores, ahí estamos de regreso. Ay, qué rápido se nos pasó la... Pues ahora sí que el firecito de semana. Pero bueno, aquí estamos con ustedes, ¿cómo están? Buenas tardes, buenas y lluviosas tardes, como siempre, qué rico. El día de hoy, amigos míos, lunes, iniciamos la semana como siempre. Qué bueno, estamos acá de regreso. Y bueno, ustedes vienen escuchando la primera rola, como siempre, Plastilina Mosh. Uf, queremos empezar con eso. Qué buena rolita, Mr. P. Mosh, bueno... Bueno, recuerdos, si hablan de recuerdos, pues bueno, ¿para qué le digo? Tenemos muchas, muchas, muchas el día de hoy. Bueno, llévame los controles, como siempre, se va por el Mora, vientos huracanados. Vámonos entonces con la siguiente, mi buen, vamos con el primer bloquecito. Por cierto, hoy lunes de rolitas españoliscas. Ok, en español para toda la bandera. Vámonos con algo remixiado, euro, no sé cómo llamarle, pero está movidona. Pero bueno, vámonos con este primer bloque. Bienvenidos, comenzamos.

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6: 7-2-3, amigos míos. Primera parte el día de hoy. Segunda, a continuación, chéquela, viene cargado de romanticismo. Pero también, como siempre, con las canciones con recuerdos. Así es que, John Ma, suéltate la segunda parte aquí en Retro.

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1: Ahí estamos, mi rey. Bueno, estamos de regreso. ¿Qué tal, hermanos? ¿Qué tal esas rolitas? Y bueno, viene la tercera parte. A continuación, una rola que a mí la personal... ¡Wow! Son de mis favoritas, o como dice la nueva generación, de mis faves. Ahí está. Vamos con la tercera parte, la tercera y última. Y regresamos ya para la despedida. Mi buen Janma, suéltala. Regresamos.

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Señores, señores, esperamos que haya sido de su agrado esta hora que tuvimos para todos ustedes de Rolitas en Español. Gracias, mi buen Juanma. Los dejamos con más aquí a través de Retro, como siempre, sonando diferente. Mi nombre es Manuel Mora. Hasta el día de mañana. Que pase una excelente, excelente nochecita.

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1: 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Este es nuestro resumen informativo en Guadalajara.
2: Este lunes se llevó a cabo el simulacro de bloqueos de carreteras por parte de las autoridades federales en coordinación con autoridades estatales y municipales, donde participaron tanto corporaciones de policía, así como Protección Civil y bomberos, además de la Guardia Nacional y el Ejército. El coordinador de la Mesa de Seguridad en Jalisco, Roberto Alarcón, señaló que otras corporaciones tienen también simulacros y es por ello que también las autoridades los deben detener para prepararse.
1: Informe 24.
3: Desde luego lo estamos preparando, a ver. La Protección Civil cada año hace un simulacro con temblores, con terremotos. Entonces, yo creo que todas las autoridades, no todas las autoridades, todos tenemos que estar preparados para cualquier eventualidad. En esta ocasión, la parte de seguridad, así lo ha considerado la región militar y los tres niveles nos hemos sumado a esta.
1: Informe 24.
2: En los municipios de Tomatlán y San Sebastián del Oeste también se llevó a cabo el simulacro de seguridad. Esto involucró a corporaciones de los tres órdenes de gobierno en distintos puntos de Jalisco y del vecino estado de Nayarit, con el objetivo de fortalecer la coordinación interinstitucional y de la capacidad de respuesta ante situaciones de emergencia. En San Sebastián del Oeste, el ejercicio se desarrolló en la comunidad de la Estancia de Landeros, donde participaron elementos del Ejército Mexicano, Guardia Nacional, Policía Estatal, Policía Municipal y Cuerpos de Emergencia. En tanto que en Tomatlán, el simulacro tuvo lugar en el acceso principal a la cabecera municipal sobre la carretera federal 200, donde también se desplegó un importante operativo con la participación de autoridades federales, estatales y municipales.
1: Informe 24.
2: El gobierno de Tlajomulco puso en marcha una macrobrigada de limpieza para apoyar a las familias y comercios afectados por las lluvias del pasado fin de semana. Las labores coordinadas entre todas las dependencias municipales buscan restablecer la normalidad en las colonias y fraccionamientos con mayores daños. El presidente municipal, Gerardo Quirino Velázquez Chávez, encabezó los trabajos y confirmó que según registros de Protección Civil, se tiene el reporte de más de 200 viviendas afectadas. Personal de la Coordinación de Cercanía y Corresponsabilidad ya realiza los levantamientos específicos para evaluar la entrega de apoyos para menaje de casa.
1: Informe 24.
4: Tener la conclusión de que todo el trabajo previo, el desasolves y lo que se estuvieron haciendo con las cuadrillas 24-7, sirvió para que tuviéramos el mal menor. Pero el mal menor no fue sencillo. Tenemos el registro ahorita de Protección Civil, que fueron afectadas más de 200 viviendas. Está ya Cercanía y Corresponsabilidad haciendo un levantamiento y les pedimos que toda la información que tengamos, porque ayer que hicimos un recorrido, distintas personas estaban tomando información de las viviendas, podamos canalizarlo con Pati, porque al final ahí es donde vamos a poder hacer el análisis y el apoyo del menaje.
1: Informe 24.
2: Por medio de una publicación en redes sociales se dio a conocer la mañana de este lunes que Alejandro de Anda Rojas, la persona que estaba desaparecida desde la semana pasada, ya fue localizado y se encuentra con su familia sano y salvo. Todos los familiares agradecieron a todas las personas que se sumaron a los esfuerzos para su localización. La Comisión de Búsqueda de Personas de Jalisco actualizó su ficha hasta cerca de la 1:30 de la tarde, donde ya fue colocada la leyenda localizado.
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2: La temperatura en la ciudad, 22 grados centígrados. Continúa cargada la circulación sobre Lázaro Cárdenas con rumbo hacia el oriente. Gracias por su atención. Le presentó la información Eloy Arellano.
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1: Mis queridos Retro Lovers, ¿cómo están? Muy pero muy buenas noches, bienvenidos a Retro 107.5, suena diferente. Son ya las 9 de la noche ya con 7 minutos. Por acá estamos ya arrancando en este lunes 13 de julio del 2026, iniciando una nueva semana con toda la pila, con todo el ánimo, saludando a toda la gente hermosa de la Perla Tapatía. Ya saben que tu amigo, servidor, en este micrófono, Juan Manuel Méndez el Guapo, estará contigo desde ahorita y hasta las 11 de la noche, complaciéndolos a todos. Ya saben que aquí es para complacerlos. Mándenme su WhatsApp, yo estoy para servirles. Pídanme su rolita, cualquier canción que quieran escuchar, siempre y cuando sea una buena rola retro. Con eso, así de fácil, los voy a poder complacer. Les pongo su cancioncita y bueno, pues les repito el WhatsApp, ya se lo saben, pero si no, se los repito: 33 34 67 72 20, 33 34 67 72 20. Está el WhatsApp de cabina, mándenme su WhatsApp y pídame la rola que usted quiera. El chiste es complacerlos y los vamos a complacer a todos. WhatsApp de cabina, 33 34 67 72 20. Aquí estamos a sus órdenes, gracias de verdad. Iniciamos con una rolota, iniciamos con pie derecho el día de hoy, en este lunes, con esta gran rola de de Metallica. Buenísima rola, neta, es que a mí me encanta, una de las buenas rolas de Metallica. Una gran rola, Nothing Is Mother de Metallica, es genial. Y bueno, pues ya sabes que si quieres que te complace con algo de esto, cualquier rolita de los 60, 70, 80, 90, 2000, cualquier canción que quieras que te ponga, con gusto te la pongo. Nada más mándame tu WhatsApp y con todo gusto aquí estamos a la orden para complacerlos a todos. El chiste es complacerlos, tengan una noche bonita, que disfruten de la buena música, una rola que les traiga algún recuerdo chido. Entonces, nada más comunícate conmigo, mándame tu WhatsApp y con todo gusto te pongo tu rolita, así de fácil. Vamos a escuchar más música. Esto que sigue también es una rolota, God is Life de Korn, una muy muy buena canción, y se las dejo completa para que la escuchen en Retro 107.5, suena diferente, ahí vengo.

Ya estamos de regreso, señoras y señores. Son ya las 9:13. Vamos a iniciar la lectura de los WhatsApp que me están mandando. Ya sabes que si quieres que te complazca con alguna rolita, mándame tu WhatsApp ya ahorita mismo al 33 34 67 72 20, 33 34 67 72 20, y con todo gusto yo te voy a complacer con esa canción, con esa rola retro que tienes ganas de escuchar desde hace un buen rato. Mándame tu WhatsApp y con todo gusto yo te complazco. Por acá tengo ya el primer WhatsApp de la noche. Felicidades, un aplauso para el primer WhatsApp de la noche. Fíjate, se puede decir, bueno, es el primer WhatsApp, entonces se merece por lo menos, pues aunque sea un aplausito, ¿no? ¿O no? ¿Tú qué dices? Un aplauso, dale, no sé si es así. ¿Aplauso? Un aplauso nada más, con eso, nomás con un aplauso. ¿Por qué no? ¿Por qué no quieres dar un aplauso? ¿Qué tiene de malo? Un aplauso. A ver, pues, dale el aplauso. Ya ves, ¿qué te costaba? No te costaba nada. Bien, entonces, pues ya está, entonces ahí estamos a la orden. Entonces mándame su WhatsApp, ya sabes, WhatsApp de cabina 33 34 67 72 20, 33 34 67 72 20, y los iniciamos con el primer WhatsApp de la noche. Dice por acá: buenas noches, mi querido guapo, aquí empezando la semana con mucho ánimo. A ver si puedes complacerme por favor con esta canción de Run DMC y Aerosmith. Ah, qué bárbaro, esa canción se me hace tan chida. Walt is Wild, que me encanta esta rola, a mí, en lo personal, a mí me gusta mucho. Dice: y que todos los radioescuchas y ustedes en cabina tengan un buen principio de semana. Muchas gracias. Saludos, hermano. Mil gracias, mi querido Goku Vegeta. Mil gracias, hermano. Esa canción, neta, que a mí es una de mis favoritas, ¿eh? Es una de mis rolas favoritas. Walk This Way de Aerosmith y Run DMC. Que está buenaza. Ahorita la voy a poner, hermano. ¿Cómo no? Esa es la primera que pongo. Por acá tengo más WhatsApp. Dice: buenas noches. Presente tu amigo Ricardo, y espero que estés muy bien. Hoy me complaces por favor con la canción de Mil Demonios de Moderato. Muy bien, cómo no, por favor, y que todos tengan una excelente noche. Gracias, mi querido Richard, con todo gusto, hermano. Por supuesto, te busco tu canción y te la pongo, que para eso estamos, papá. Con todo gusto, hermano. Por acá también tengo más mensajes de mi querido Charlie Boy. Eso es todo, mi Charlie Boy, que dice: mi guapo, guapo, ra, ra, ra. Ah, no, eso lo dije yo. Aquí el Charlie Boy reportándose. Un saludo para toda la banda de Guanatos Retro Lovers. Muy bien. Para hoy, y pido la rolita de Bizarre Love. Ok. De New Order. Muy bien, te la busco. Dice: por favor, mi guapo, feliz inicio de semana. Con todo gusto, mi querido Charlie Boy. Te busco tu canción y te la pongo por su pollo. Por su pollo. Vamos a escuchar pues música buena. Esa canción que me pidieron de Aerosmith, que la neta se me hace bien perrona, está súper chida, chipocluda, bien chicles bomba. Ahí se las dejo pues para que la escuchen en Retro 107.5. Suena diferente, ahí vengo.

A ver, no, paren todo. Esa no es. Es que esa no es la que viene con Run DMC. Esa viene como Kairi 2000 solito, ¿no? Voy a poner la que sí es con Run DMC. La neta, esa está mucho más chida. Les va a gustar, yo sé que sí. Ahí se las dejo, Discúlpenme la interrupción, pero no era esa canción. Me confundí yo. Ahí se las dejo completa para que la escuchen. Esta sí es. Hoy nomás. Papaya de Celaya.

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1: Ya estamos de regreso, señoras y señores. Ya a las 9 de la noche con 28 minutos. Seguimos con más por acá. Ya complacimos algunos. Y vamos a seguir leyendo más mensajitos. Ya sabes que si quieres que te ponga alguna rolita en especial, si quieres que te complazca con alguna buena rola, mándame tu WhatsApp al 33 34 67 7220. 33 34 67 7220. Porque yo estoy para complacerte. Nada más es cuestión de que te pongas de acuerdo conmigo, que me pides alguna rolita, la que tú quieras. El chiste es que escuches una buena rola retro que te traiga buenos recuerdos. Y con eso te ponemos tu rolita, ¿va? Vamos a ir leyendo más mensajitos. Aquí tengo algunos mensajes pendientes. Y por supuesto, yo voy a ir en este preciso instante a leerlos. Por acá tengo mensaje del buen Johnson que me dice: dice, buenas noches, mi guapo. Saludos a toda la banda Retro Lover de Retro 107.5. Espero que todos estén bien esta noche lluviosa y muy agradable. Solicitando una rola de José José. No valió la pena. Eso quiere decir, supongo, ¿va? No valió la pena, o no valido, no valió la pena. Dice, en una relación sentimental, lo primero que debe de haber es confianza, respeto y diálogo. A veces, en las relaciones decimos y hacemos cosas de las que luego nos arrepentimos y ya no hay marcha atrás. No es mi caso, gracias a Dios, hasta el día de hoy, pero hace muchos años lo fue. Órale. La vida te da lecciones y depende de uno como las tomes. Gracias, hermano, por favor, la rolita y abrazos a todos. Bendiciones para todos. Saludos, el buen Johnson. Mi querido Johnson, gracias, con todo gusto, hermano, te busco tu canción y te la ponemos. Y sí, cierto, tienes razón, así es la vida. A veces la vida te da la espalda, entonces agarre, no. No, sí es cierto, nos agarra patadas y está gacha la cosa, ¿va? ¿Qué cosas? Dice por acá, guapo, buenas noches, con el gusto de saludarte a ti y a todos los retrolovers. ¿Podrías por favor ponerme la canción de Paranoid? Gracias, con gusto, hermano, te la busco y te la ponemos, por supuesto, claro que sí. Por acá el buen José Luis nos manda un mensajito y nos dice, buenas noches, Juan Manuel, alias el guapo, una canción por favor de Led Zeppelin. Con gusto, mi querido José Luis. Gracias, por supuesto que sí. También por acá el buen Guillermo nos dice, mi buen JM, alias el guapo. Ah, no, alias el gran guapo, qué bárbaro, qué bárbaro. Dice, de la radio, y muy buenas noches, hermano, y excelente inicio de semana para todos los retro lovers. ¿Me podrías por favor poner la rola de Feel de Robbie Williams? Ah, cómo no, qué buena rola. Agradeciéndote como siempre, mi guapo. Bendiciones, saludos y fuerte abrazo. Con gusto, mi querido Guillermo, por supuesto que sí. Te busco tu canción y te la ponemos. Vamos a escuchar más música. Esta rolita me la pidió el buen Charlie Boy. Ya se los voy a dejar para que la escuchen. Y ahorita sigo complaciéndolos, ¿eh? Aquí estamos a la orden. Ya sabes, el WhatsApp de cabina a tu disposición diario. 33 34 67 72 20. 33, anótale, ahí va. 33 34 67 72 20. Una vez más, la última. 33 34 67 72 20. Ahí está ya. Mándame WhatsApp y pídeme la rola retro que tengas ganas de escuchar en esta noche lluviosa. 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

0: Escuchamos a José José, No Valió la Pena se llama. Y bueno, seguimos con más en Retro 107.5. Suena diferente, son ya las 9:39 minutitos. Gracias a toda la banda que sigue por acá comunicándose con nosotros. Gracias que están ahí al pendiente. Ahí está el WhatsApp de cabina. Si quieres mandar un WhatsApp, pedirme tu canción. 33-34-67-72-20. 33-34-67-72-20. Yo estoy para complacerlos a todos. Vamos a leer más mensajitos. Por acá el buen Marco Antonio nos manda un mensajito de audio y nos dice lo siguiente. ¿Cómo estás, mi querido Marco?
1: Mándame tu WhatsApp y con todo gusto. ¿Qué hubo, amigo? Buenas noches. Yo dándote lata. Puedes ponerte
0: la de eso.
1: Igual con los estrambóticos.
0: Perdón, ¿cuál?
1: Damos lata. Puedes ponerte la de la herida. Igual con los
0: la herida. Ok, va.
1: Estamos al pendiente. Nos vemos. Saluditos. Buenas noches para todos.
0: Con gusto, mi querido Marco Antonio. La herida te la buscamos. Con todo gusto, hermano. Dice también por acá, guapo, saludos a todos los que andamos trabajando en transporte de personal. Pon por favor la balada de Cuca, con gusto, soy Freddy. Saludos, mi querido Freddy, con gusto te ponemos tu canción. Por supuesto, hermano, por supuesto. También por acá, mensajito de Luma. Luma, ¿cómo estás? Buenas noches, dice, buenas noches, señor locutor guapo y sus guapos retro lovers. Muy bien, escuchaste mi petición de hoy, es... Mi petición de hoy es la de Eclipse Total de Amor con Lisette. Saludos y les deseo excelente inicio de semana a todos. Atentamente, Luma Lovers. Eclipse Total del Amor, que la canta Lisette. Bueno, te la busco, no te preocupes. Con gusto te la busco y te la ponemos. Ah, es que aquí es la en español, ¿verdad? Bueno, te la buscamos y con gusto te la vamos a poner. Bueno, seguimos con más. Vamos a irnos a un corte comercial. Y ahorita que regrese sigo leyendo más mensajitos y sigo complaciéndolos a todos. Ya saben que si quieren que les ponga alguna canción, solamente es cuestión de que me mandes tu WhatsApp al 33-34-67-72-20. 33-34-67-72-20. Y con todo gusto yo te mando, te pongo tu canción, saluditos, lo que tú quieras. Estamos aquí para complacerte. En Retro 107.5 sonamos diferente. Vamos a un corte comercial y regreso, no le cambien.
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0: Qué buena es esa rola, ¿no? Esa de Black Sabbath, Paranoid, que está buenísima, buenísima, ¿cómo no? ¿Cómo no? ¿Cómo no? Bueno, por acá seguimos con más. Está el WhatsApp de cabina, ya saben, 33-34-67-72-20. Déjame leer más mensajes que ya tengo por acá un buen. Con gusto, dice por acá el buen... Espérame. Ah. Bueno, por acá mi amigo terminación 3858 nos dice que gracias. Es un placer, hermano, con todo gusto. Para eso estamos. También leo más mensajitos. Aquí tengo, dice, buenas noches. Mi buen Juanma, ¿me puedes complacer, por favor, con la canción de Wicked? Ok, te la busco, por favor, Ishak. Con gusto, mi querido Isaac, te busco tu canción y te la ponemos, hermano, por supuesto. También por acá el mensajito dice, ¿qué tal, guapo? ¿Cómo estás? ¿Cómo te encuentras este inicio de semana? Espero que te encuentres bien. Quisiera molestarte con la canción de Frente a Frente de Enrique Bunbury. Gracias y saludos a todos los retrolovers. Con gusto, mi querido hermano, te busco tu canción y te la ponemos, ¿va? Por acá también el buen Jorge que nos dice, buenas noches. Buenas y bendecidas noches, gordito. ¿Qué pasa, mi querido George? ¿Cómo estás? Buenas y bendecidas noches, gordito, primeramente para saludarte. Y la otra, pues una rola, ¿no? Ojalá se pueda la de Zona de Promesa de Cerati. Ah, cómo no, hermano. Dice, y Mercedes Sosa la cantan, ok. Buena historia con esa rola. Te la buscamos, mi querido George, por supuesto, hermano. Te busco tu canción, te mando un saludote, un abrazote. Claro que sí. Por acá también, mi querido man, el buen man... Me manda mensajito de audio y nos dice lo siguiente. ¿Cómo estás, mijo? Un saludo, hermano.
1: Saludos, saludos.
0: Saludos, mijo.
1: ¿Qué tal, mi estimado Juan Manuel Méndez, el guapo?
0: Ese mero.
1: ¿Qué digo, guapo, hermoso?
0: Papérrimo.
1: ¿Qué digo, hermoso?
0: Papazote.
1: ¿Qué digo, amigo, tocayo? ¿Qué sí, digo, sí, tocayo, hermano?
0: Claro.
1: Hermano de lechuga, hermano. ¿Cómo estás? Cuídate mucho.
0: Es cierto, somos hermanos.
1: Pues aquí, mijo, nada más para pedirte una canción y un saludito a mi hermosa Janet Casillas.
0: Saludos.
1: Que tenga bonita noche.
0: Sí,
1: la hermosa, más chula, hermosa princesa, belleza del mundo.
0: Qué bárbaro,
1: mundial.
0: ¿Eh?
1: Que Diosito me la cuide.
0: Eso.
1: Y que me complazcas con la canción de Te Quiero de Hombres G, por
0: Qué bárbaro.
1: Favor. Te lo pido, por favor,
0: es diría todo.
1: Saúl Hernández.
0: Eso es todo, papá. Con gusto, mi querido man. Saludos para mi querido man, Juan Manuel Pimentel García. Saludos, hermano. Te mando un abrazote. Te busco tu canción, por supuesto, viejo, y te la ponemos ahorita, ¿va? Con todo gusto. Bueno, vamos a seguir con más música. Ya saben que si quieres que les complazca con alguna rolita, mándenme su WhatsApp al 33-34-67-72-20, 33-34-67-72-20, y con gusto les ponemos la rola que quieran escuchar. Oye, fíjate que estaba acordándome, digo, desafortunadamente estaba checando que se nos adelantó en el camino un gran actor, que el que salía en la... Hacía bueno, fue la primer película de Jurassic Park, qué fue lo que dije. Y o sea, me acabo de dar cuenta, bueno, hoy, en el día de hoy, se murió, ¿verdad? Desafortunadamente. Y estaba recordando películas de aquellos tiempos, entre ellas es obviamente Jurassic Park, que es muy buena. ¿Cuál película te acuerdas tú? ¿Alguna película que te haya gustado un montón, que te haya marcado? Mándame un WhatsApp, platícame en la película, pídeme tu canción y cotorreamos un rato, ¿va? Bueno, los vamos a dejar con esta canción que me pidieron, ahí se las dejamos completita. También es una buena rola de Led Zeppelin, ahí se las dejo para que la escuchen. 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

Seguimos con más, ya son las 9:55 minutitos. Ahí está el WhatsApp de cabina, 33-34-67-72-20. 33-34-67-72-20. Tengo por acá más, fíjate que estaba checando el dato completo que te estaba diciendo sobre el desafortunado fallecimiento el día de hoy de este gran actor, Sam Neill. Sam Neill se llamaba. Él fue actor de la película de Jurassic Park y falleció el día de hoy, inesperadamente, hoy, lunes 13 de julio, en Sydney, Australia, a los 78 años de edad. No manches, qué triste, ¿no? Sam Neill se nos adelanta en el camino el día de hoy. Y fue mundialmente famoso por la interpretación del paleontólogo Alan Grant en la saga de Jurassic Park. Qué triste, ¿va? Es una de las películas con las que crecimos, ¿no? Que fue todo un ícono esta película, porque pues fue la primera vez que vimos algo así tan espectacular. Y la verdad es que fue una gran película. Y me acuerdo, ¿no? Me acuerdo cuando esa película salió en los cines y todo esto. Y la verdad es que fue todo un éxito, porque fue una gran película. Desafortunadamente, pues se nos fue Sam Neill, pero nos dejó un gran legado. Ahí está. Se están yendo cada vez más personas tan importantes en el mundo del espectáculo, música, cine. Qué triste, ¿va? Pero bueno, así es esto, así es la vida. Se van los buenos y nos quedamos nosotros. Y nos quedamos con la porquería de reggaetón. Ah, no se creen. No es cierto, no dije nada. Bueno, ahí estamos a la orden, es el WhatsApp de cabina. Mándeme su WhatsApp, 33-34-67-72-20. 33-34-67-72-20. Y los dejamos. Mándenme su WhatsApp y yo les pongo la canción que ustedes quieran, ¿va? Acá tengo más mensajitos. Dice, ¿qué onda, guapo? ¿Cómo estás? Buenas noches. Saludos. Oye, por favor, por favor, por favor, por favor. Así me dijo, por favor, 300 veces. Ponme una canción de Maldita Vecindad y Los Hijos del Quinto Patio. Se llama Pachuco. Porfa, pónmela, que esa rola me gusta bastante. Ok, te la ponemos con gusto, mi querido hermano. Por supuesto que sí. Ya saben que los voy a complacer a todos. Mándenme su WhatsApp. Algunos primero, otros después. Pero a todos los voy a complacer, ¿eh? A todos. Y a todos les voy a dar su mensaje también. Entonces, pendientazos. Vamos a escuchar música. Y yo creo que nos ligamos a la identificación. Y sigo complaciendo a todos, ¿va? Va, ahora pues. Seguimos con más en Retro 107.5. Suena diferente, ¿eh? Vengo.

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0: Seguimos con Mario, estamos de regreso, son las 10 de la noche con 7 minutitos. Gracias a toda la gente que sigue comunicándose con nosotros. Recuerden que en el WhatsApp de cabina 33 34 67 72 20, yo los voy a complacer. Ahí vamos, despacito, pero a todos los voy a complacer, no se me preocupen. Saludos para el DJ Martin Brooks. DJ Martin Brooks, que es bien trabajador el vato, todavía anda trabajando, imagínate.
1: Me cae bien.
0: Desde tempranito aquí anda el DJ. Trabaja y trabaja.
1: ¿A qué hora
0: entras, Martín? A las 6 de la mañana. Y se va a las 6 de la mañana. Imagínate cómo le hace. No, pues no sé. Pero bueno, ahí estamos. Saludos, mijo. Anda por acá trabajando con nosotros. Por acá tengo un mensajito. Dice por acá: buenas noches. Saludos desde Sayula. Ah, qué bien. Dice, escucho por la web, por favor, la canción de Marmalade. Muy bien, te la buscamos. Ok, perfecto. Saludos, te la busco con todo gusto, hermano. Por acá el buen Johnson nos manda mensajito. Dice, saludos, gracias, guapo, un abrazo. Con gusto, mi querido Johnson. Ahí estamos a la orden, por supuesto que sí. Gracias. Vamos a escuchar más música. Ya saben que si quieren que los complazca con alguna rolita, nada más es cuestión de que me mandes su WhatsApp. Cualquier canción quieras escuchar, la que tú quieras, mándame WhatsApp al 33 34 67 72 20, 33 34 67 72 20. Ah, por cierto, mi compa man me dijo, oye, mándame otra vez el mensaje porque no estaba escuchando, mi hijo, luego. saludos para mi querido man. Híjole, a ver si alcanza a escuchar. Me mandó un mensaje de audio que lo voy a reproducir nuevamente, a ver si ahora sí me escuchas, mi querido man, ahora sí me escuchas, porque ya estoy al aire, man, escúchame, por favor. Por aquel buen man nos dijo,
2: saludos, mi estimado Juan Manuel Méndez, el guapo, que digo guapo, hermoso,
0: guaperrimísimo,
2: hermoso, amigo, que digo amigo, tocayo, hermano. ¿Qué digo tocayo? Hermano de lechuga, hermano, ¿cómo estás? Cuídate mucho.
0: Fíjate, no me acordaba de eso.
2: Pues aquí, mijo, nada más para pedirte una canción y un saludo. Con gusto. A mi hermosa.
0: Saludos a tu hermosa. Casillas. A ver, pero, ¿cómo se llama?
2: A mi hermosa,
0: Janet Casillas, saludos para Janet
2: que
0: Casillas.
2: Que tenga bonita noche.
0: Oh, mi hijo, sé que estás bien enamorado,
2: hermosa, más chula, hermosa princesa.
0: Híjole.
2: Belleza del mundo mundial.
0: Qué bárbaro.
2: Que Diosito me la cuide.
0: Eso.
2: Y que me complazcas con la canción de Te Quiero de Hombres G.
0: Vientos.
2: Por favor.
0: Con gusto.
2: Te lo pido, por favor.
0: Eso es todo.
2: Saúl Hernández.
0: Eso es todo, mi querido man. Saludos para mi querido Juan Manuel Pimentel García. Y para su amorcito Janet, que ahí está escuchándonos, con gusto. Saludote a un hermano mío desde hace muchos años. Mi querido man, amigazos de hace años y años y años. Desde que éramos unos escuincles. Que nos íbamos a la resaca y al escalón y a cotorrear bien a gusto. El man y yo. El man, Joel, el chino, René y yo. Éramos el quinteto del poder. Saludos a todos. Un abrazo. Bueno, seguimos con más, vamos a escuchar más música y ahorita regreso para seguir cotorreando con ustedes. Esto es a cargo de, me la pidieron también esta. Es más, por aquí la tengo ya lista, preparada. Permíteme un poquito. Los hombres G. O sea, ¿qué pasó? ¿Dónde la dejaste, Martín? No te pases, Martín, por favor. ¿Y luego? Deberías de ponerte más atención, Martín, por favor. Te quiero, hombre, es que aquí le voy a poner.
1: Necesita nuevo locutor operador.
0: Debes de poner más atención, Martín, por favor, Ahí les dejo su canción, ahorita regreso en Retro 107.5. Suena diferente. Pon más atención, Martín, por favor. Si eres tan amable.

0: Qué bárbaro, qué buena canción. Está muy chida. Oigan, ¿qué creen? Hoy tengo un invitadazo de lujo, Invitadazo de lujo aquí está conmigo, traído desde las Europas, desde la calle 94.7.
1: Desde la calle
0: 94.7,
1: creo que ahí
0: súbele. Ahí está, amigo. Y está hasta arriba, conéctate bien.
1: Excelente noche, señoras y señores. Qué melodías, mi estimadísimo guapo.
0: ¿Ah, que sí?
1: Sí,
0: no, muy chida, muy chidas. No manches.
1: Eclipse total del amor.
0: Muy buenas rolas. Buenísimo. Y fíjate que la verdad es que esta, bueno, yo había escuchado la original, la de Bonnie Tyler, pero también esta de Lisette quedó muy buena, Y aparte, si te fijas, se parecen, mira, en el cabello.
1: Cielos, hermano.
0: Es que están güeritas las dos, pues. Mi querido DJ Martin Brooks, ¿cómo estás?
1: Excelente.
0: Déjate, pongo ese porque está
1: sí,
0: mal.
1: Sí, se sabe qué me estás haciendo aquí.
0: Como es que, espérame.
1: No. A tener visitas,
0: ahí está, mira, ahí está. Ese escucha mejor.
1: Ah, sí. Ándale, ahora sí ya me escucho.
0: Está ahí sus cochinadas y no escuchan bien.
1: Oye,
0: ¿cómo estás, mijo?
1: Excelente, disfrutando de la música de Retro 107.5.
0: Qué gusto que nos acompañes,
1: Pues
0: deberías venir más seguido.
1: Sí, mira, estoy las 11 de la mañana y quieres que esté aquí más seguido.
0: Está chido, hay que divertirnos.
1: Ah, chido la música que te están pidiendo, ¿verdad? A todos los radioescuchas, a todos los retro lovers.
0: Exacto. Sí, fíjate que gracias a Dios hay un montón de retro lovers que se ponen a escucharnos de 9 a 11 de la noche, que son las complacencias con tu servidor y amigo Juan Manuel, o sea, yo, Juan Manuel Méndez del Guapo.
1: Excelente, me impresionas. Oye, por cierto, estaba viendo que hay saludos desde Sayula, desde Jalisco.
0: Hay un montón de gente que nos escucha en todos lados. De hecho, ya le pusimos su canción, ¿no? A ver, déjame ver.
1: Sí, de hecho, creo que ya salió, pero ahí está un saludote. Oh, gracias por estar presentes en Retro.
0: No, todavía no se la pongo.
1: No,
0: se la voy a poner.
1: Diciendo, no, ya complacido y todo.
0: Ya lo complací y todo. ¿Dónde está?
1: Ahorita lo busco.
0: Ah, aquí está, mira, él. El, ¿se quiere leerlo?
1: Ya lo entendí.
0: Entonces, Sayula nos mandó un mensajito.
1: Reflections of my
0: exacto,
1: life.
0: Y te voy a poner tu canción. Ahorita te la voy a buscar, ya te la voy a poner. Desde Sayula y toda la gente que nos escucha en todos lados. Hay mucha gente que nos escucha en las plataformas. Hay mucha gente que está trabajando ahorita, mijo, en los. De chofer y trabajo, transporte de personal. En las plataformas, taxistas, un montón de gente.
1: Pues prácticamente, ¿no? También en las oficinas, claro, que sí, se dedican a laborar de ya de noche.
0: Sí.
1: También un saludo y gracias por acompañarnos.
0: Un montón de gente que nos escucha, ni sabes. Este programa es un éxito, ¿qué te pasa? El más exitoso del...
1: Porque todos los mensajes que tienes dice grupo familiar.
0: Hermano, primo, ¿cómo estás, papi?
1: Oye, pues vamos con más mensajes porque...
0: Oye, vamos a ir, me tengo que ir al corte de la Profeco.
1: Ah, oh, tenemos 10
0: minutitos. 10 minutitos dura, pero ahorita regreso.
1: Esto para que tengan chance de seguir escuchando y pensar qué canciones quieren, si están disfrutando una tacita de café, chocolate.
0: También.
1: Con esta lluviecita se vale ir a hacer el refil.
0: Exactamente. Vamos a ver el corte de la Profeco que dura 10 minutitos. Ahorita regresamos porque hoy tengo invitado de lujo, el buen DJ Martin Blue, que está por ahí con nosotros.
1: Ya te iba a preguntar quién.
0: Pues tú, mijo, ¿quién más? Ojalá que vengan más seguido,
1: Espero que me sigas invitando. Continuamos con más a través de Retro 107.5.
0: Sonamos diferente.
1: Eso.
0: Vuelvo.
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3: ¿Estás pensando en una nueva pantalla para ver el Mundial? Antes de gastar tu dinero, escucha esta información.
4: Te diremos los resultados del análisis de 49 modelos de pantallas LED y cómo andan de precio.
3: ¿Cuáles ofrecen mejor calidad de imagen? ¿Qué tan importante es el audio? ¿Todas traen garantía? Aquí tenemos las respuestas y los mejores tips para hacer una buena compra.
4: Además, que no te metan gol. Si vas a viajar a una sede del Mundial, ojo, porque junto con la emoción, también aumentan los fraudes.
3: Quédate en Revista del Consumidor Radio y entérate.
4: Juega seguro dentro y fuera de la cancha. Comenzamos. Revista del Consumidor.
3: Si estás pensando ver el Mundial en una nueva pantalla, Profeco te da la información que te ayudará a elegir el modelo más conveniente para tu hogar y economía.
4: Porque la mejor jugada es tu pantalla.
3: El Laboratorio Nacional de Protección al Consumidor analizó 49 pantallas LED de entre 40 y 65 pulgadas.
4: Todos los modelos analizados son Smart TV y permiten conectarse por Wi-Fi a servicios y plataformas de contenidos audiovisuales en línea.
3: Lo que debes saber.
4: Las pantallas LED no necesitan fluorescencia para iluminarse y gracias a ello tienen algunas ventajas. Consumen menos energía, dan más brillo, colores precisos y reproducen videos de formatos avanzados.
3: Actualmente existen tecnologías como OLED, QLED y Mini LED que buscan mejorar el contraste, el color y profundidad de imagen.
4: Ya es común encontrar resolución 4K UHD e incluso 8K para contenidos con muchísimo detalle.
3: Esto las convierte en la opción ideal para deportes, películas, videojuegos o...
4: para gritarle al árbitro en ultra alta definición.
3: Aunque la tecnología en pantallas ha cambiado mucho, su objetivo siempre ha sido el mismo.
4: Que disfrutes tus contenidos favoritos con la mejor calidad posible.
3: Por eso, el personal del laboratorio realizó una serie de pruebas.
4: ¿Cómo se verificó la calidad de las pantallas?
3: Para revisar la calidad de la imagen se tomaron en cuenta el color, el contraste, la uniformidad de la imagen en toda la pantalla y el nivel del color negro.
4: Entre más se logre un negro profundo, es mejor calidad de imagen.
3: Por el contrario, los modelos que solo alcanzan un gris oscuro perdieron puntos en su calificación.
4: Para evaluar la calidad de audio, el laboratorio implementó una metodología propia que le permitió identificar la fidelidad y la distorsión del sonido.
3: Aunque la mayoría de las pantallas integra bocinas sencillas por su diseño delgado, algunas cuentan con conexiones o salidas de audio digital, ideales para conectar barras de sonido o teatros en casa.
4: También se evaluó la información comercial, porque esta es indispensable en todos los productos que adquirimos.
3: Se revisó que las pantallas presenten en español, entre otros requisitos, marca, modelo, país de origen y voltaje.
4: No puede faltar un instructivo con notas precautorias.
3: Y la garantía debe señalar sus alcances y restricciones.
4: Aquí hubo hallazgos importantes.
3: Casi la mitad de los modelos analizados no cumplieron con todos los elementos para hacer válida la garantía.
4: En 7 pantallas se piden más requisitos de los establecidos para hacerla efectiva.
3: Además, los instructivos de 5 modelos no presentan todos los requisitos de información.
4: En cuanto a los atributos relevantes que presentan las pantallas, se analizaron de forma visual y documental.
3: Se reportan en las tablas de resultados con el fin de ofrecerte más referentes de comparación y que puedas elegir mejor. De los 49 modelos analizados, la mayoría obtuvo una calificación general de muy buena.
4: Esto significa que ofrecen un desempeño ideal para ver televisión abierta en alta definición, películas y contenido en streaming.
3: Incluso, 3 modelos lograron una calificación global de excelente.
4: Y algo interesante es que hasta los modelos con las calificaciones más bajas ofrecen un desempeño aceptable para contenidos básicos y videos por internet.
3: ¿Cómo andan en su relación precio-calidad?
4: Las pantallas de 40 y 43 pulgadas tienen un rango de precios de menos de 3,000 a más de 6,000. La mayoría de ellas calificaron con MB.
3: Los modelos de 50 pulgadas son buenos y muy buenos en calidad. Andan de 4 a 8,000 pesos.
4: De las pantallas de 55 y 58 pulgadas, la más accesible calificó con MB. Cuesta poco más de 5,000 pesos.
3: Las más caras de este tamaño calificaron con excelencia. Una cuesta alrededor de 18,000 pesos y la otra casi 21,000.
4: De los modelos de 65 pulgadas, el de precio más bajo está en poco más de 8,000 pesos y es muy bueno en calidad.
3: En cambio, otro que obtuvo una calificación menor llega a más de 20,000 pesos.
4: El modelo de 65 pulgadas que logró la excelencia tiene un precio de casi 25,000 pesos.
3: Antes de comprar una pantalla, toma esto en cuenta.
4: Sé honesto, ¿realmente necesitas pagar por atributos adicionales? Porque sí, muchas veces terminamos pagando funciones que nunca usamos.
3: Verifica qué conexiones incluye.
4: Y revisa las apps integradas y servicios de streaming disponibles.
3: Recuerda que algunas plataformas requieren suscripción para funcionar.
4: Tips.
3: Cada característica adicional incrementa el precio de una pantalla. Analiza si usarás todas sus funciones.
4: Solicita que te sellen la garantía. Es indispensable para cualquier reclamo.
3: Fotocopia el recibo de compra. El papel térmico se degrada, se borra y por eso debes contar con una fotocopia o respaldo digital.
4: Analiza si conviene la garantía extendida. Algunas tiendas ofrecen ampliarla.
3: Implica un gasto adicional que, ante una avería, puede incluir la reparación o la sustitución de la pantalla.
4: Para conocer más detalles del estudio de calidad de pantallas LED, así como recomendaciones para instalarla y cuidarla, consulta la revista del consumidor en su versión impresa o digital.
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4: 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O sea, no existen realmente. Por eso se les dice fantasma.
3: ¿Y cómo puedes protegerte?
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0: Esa es una muy buena rola. Escuchamos a Enrique Bunbury con Mirel Issa. Y es muy buena canción, la neta. Muy buena canción. Hasta lloré. Lloré. Seguimos con más. Por acá estamos. Ah, mira, prendí el tuyo y se escuchó así.
1: Se escuchó bonito. Ajá. Se escuchó precioso. Precioso. Te regreso en Retro 107.5. Suena diferente. Y esta rola prácticamente... un exitazo, sí, claro, un exitazo de 1981.
0: Del ex vocalista de Los Héroes del Silencio, Enrique Bunbury.
1: Usted sí sabe,
0: por
1: amigo.
0: Por supuesto, una rolota. Bueno, por aquí tengo algunos mensajitos. Oye, de verdad para mí es un honor que estés por acá con nosotros, mi hijo compañero.
1: Gracias, gracias por la invitación. De bueno, hecho, no me invitaste, ya estaba dentro de la cabina y dijiste, bueno, vamos a aprovecharte.
0: Métete para adentro.
1: Ok, ok.
0: Mira, por acá el buen Carlos Orozco nos dice... ya que se quede ahí a dormir, que adapte la cabina como su recámara.
1: No, no hay necesidad, ya tengo acá en el estudio.
0: Ahí tiene su camita y todo.
1: Ah, es que estamos haciendo aquí unas ahorita, adaptaciones.
0: Ahorita está en remodelación su cuarto.
1: Está en remodelación mi habitación.
0: Por eso anda acá. Oye, de hecho nos mandó un mensaje de audio el buen Carlos Orozco que nos dice, ¿cómo estás, mijo?
2: La ropa, guapo, la ropa.
0: La lluvia.
2: Aquí andamos detrás del volante, hermano, ¿cómo estás? Buenas noches. Pues, saludándote, viejo, y deseándote que tengas una excelente noche. Si por ahí se te pega la rolita de Amor del Bueno, sería increíble.
0: Amor del Bueno.
2: Cuídate mucho, mi estimado guapo. Saludos a todos los retrolovers que están trabajando detrás del volante. Uber, Didi, transporte personal, transporte público, lo que sea. Saludos a todos, abusados.
0: Y el Martín.
2: Abusados.
1: Que eso no es todo, mi estimado Carlos Orozco.
0: El buen Carlos Orozco que siempre nos escucha también, mijo, el pendiente ahí. También por acá el buen Quique Machuca, que nos dice... dice, hola mi estimado amigo Juan Manuel y compañía, que tengas un excelente inicio de semana. Me pones una canción del Tri, la canción Nostalgia. Ah, esa es muy buena, esa canción. Dice, porfa, ojalá que puedas poner saludos de Quique Machuca, aquí escuchándote siempre, amigo, gracias. Dice por acá, ¿qué dice Martín?
1: Dice, sin duda la película Hazme el Favor es buena. Otra sería 20 años, no importa, saludos de Quique Machuca.
0: Cierto, es que ¿sabes qué? Estábamos, ¿sí supiste que acaba de fallecer el día de hoy el actor principal de la película de Jurassic Park?
1: Ah, sí, lamentablemente. Sí. Pues falleció y era un excelente actor, sí. O sea, talentazo de este señorón. Y bueno, pues
0: Sam Neill se llamaba.
1: Y pues ahora sí que dejó grandes recuerdos, sí, claro, de sus obras maestras, pues, de sus canciones, actuaciones en grandes películas. Exacto. Como la que acabas de mencionar, que pues prácticamente quién no la ha visto, ¿verdad?
0: Sí, claro.
1: Entonces, supuesto, actorazo. Y pues ahora sí que pues descanse en paz.
0: Sí, ¿no? Que descanse en paz, en gloria esté. Y nos dejó un legado enorme con muy buenas películas. Escuchamos un otro audio, mi querido Martín, para irnos con más música.
1: El buen Charlie Boy.
3: Juan Manuel, ¿cuál es el guapo? A ver, si hola, mensaje de audio.
0: Un gusto, mijo.
3: Aquí Charlie Boy otra vez. A ver si canso otra rola.
0: Claro, ¿cuál?
3: Ya que pusiste Maldita Vecindad inmediatamente, a ver si canso otra rola. La Maldita Vecindad también, pero la de Morenaza.
0: Morenaza.
3: De su primer disco.
0: Muy bien.
3: ¿Cómo ves? A ver si se arma. Como me pido Chimarín. Ánimo, Juanma. Chido.
0: Eso es todo, mi Charlie Boy. Muchas gracias, saludotes. Muy bien, mi querido Martín, ¿qué te parece si vamos con música?
1: Me parece perfecto. Llega Zona de Promesas a cargo de Mercedes Sosa.
0: Que esta es una colaboración con el buen Gustavo Cerati, ex vocalista de Soda Stereo, que también en gloria esté. Se nos adelantó en el camino y nos dejó también un legado musical enorme, increíble. Los dejamos con esta rolita entonces, ¿qué te parece, mi querido Martín?
1: Dale play.
0: Los dejamos.
1: Estás en Retro 107.5 con Juan Manuel Méndez el Guapo
0: y el DJ Martín Brooks.
1: Como invitado aquí en tu cabina. Me siento especial. Extraño. Me siento emocionado de estar en Retro.
0: Y yo más emocionado. Ahí estamos, ahorita regreso ya casi para despedirnos.
1: No, no, qué rápido se va el tiempo. ¡Suéltale! Y nada más, la melodía de las...
0: qué bonita canción.
1: Cuerdas de la guitarra.
0: Hermosa canción.

0: Qué bárbaro, qué buena canción. La verdad es que es una canción hermosa, mi querido Martín, ¿eh? Una rolota. Es a cargo de Mercedes Sosa y el buen Gustavo Cerati. Nos la pidió mi querido Jorge, ahí se la pusimos. La neta es que está muy, muy bonita. Es una canción de las que nos llegan en el alma, ¿sí o no?
1: Canciones que dejan marcadas ciertas situaciones y de en este momento devuelven grandes recuerdos. Esas emociones encontradas de aquellos maravillosos momentos, ya sea de la juventud o que estuviste precisamente, que te recuerda a haber ido a algún concierto o cierta alguna situación con alguien especial.
0: Fíjate que mi querido Jorge también, él una vez me platicó una historia, me pidió una canción, no recuerdo bien el nombre de la canción, pero me platicó que esa canción le recuerda mucho a su papá, que porque cuando él estaba chico su papá la ponía mucho. Y así como él, como Jorge.
1: Y en cuanto escuchas el intro de la canción, te remonta a ese momento, a ese especial. Y es válido de repente que las canciones te saquen lágrimas.
0: Una lágrima, exactamente.
1: ¿Por qué? Porque...
0: O sonrisas.
1: Exactamente.
0: Sí, es que eso está muy bonito, ¿no?
1: Que de repente estás, uy, esa canción, y me acuerdo cuando, y ahí viene la lágrima. Exacto. Una lágrima, rudo.
0: ¡Qué bárbaro!
1: En roca.
0: No, es que sí, es lo bonito de las canciones, ¿no? Y más las canciones retro, obviamente, que nos remontan a ese tiempo, a esa con esa historia, con cosas tan padres que uno ni en cuenta, y cuando la escuchas, te acuerdas de aquellas cosas.
1: No, y es que, o sea, cabe resaltar. Exacto. Que pues son canciones que sí tienen letra, que sí, claro, está pensado, o sea, que sí escribieron con el corazón. Quizás, como lo decíamos, con las lágrimas y estar escribiendo esas canciones para reflejar los sentimientos con las personas que lo estén escuchando, ya sea en vivo o en versión estudio, en un CD, en un cassette o a través de Retro 107.5.
0: Exactamente. Bueno, pues ya nos tenemos que despedir, mi querido Martín. Ojalá que otro día vengas más temprano, llegues bien tarde.
1: Yo estoy aquí desde las 11 de la mañana, amigo. Desde las 11 de la mañana.
0: Pero aquí a la cabina.
1: Ok. Bueno, me voy a dar una escapadita. Si el público me da permiso, me lo autoriza a estar aquí acompañando al buen Juan Manuel Méndez, el guapo, que por cierto, mi tocayo, también yo soy Juan.
0: Claro, pues somos
1: Juan guapos, Martín.
0: Somos
1: Juan
0: guapos Manuel. Los dos. No, pero sí, muchas gracias. Sería un honor para mí y para nosotros estarte por acá escuchando.
1: Y los radioescuchas, claro que no.
0: No, estaría padre.
1: Un saludo a toda la familia de Retro.
0: Mis retro lovers son un amor, mijo. Son un amor.
1: Lo sé, no hay duda de ello. Y tienen muy buenos gustos musicales.
0: Claro.
1: Aunque no esté aquí dentro de la cabina, en ocasiones me voy a casa, su casa.
0: Le dan caso.
1: Y los voy a escuchar. Te tengo que monitorear, amigo. Te tengo que cuidar.
0: Sí, claro.
1: No es cierto, no es cierto. Lo que sí, pues me gusta estar escuchando las estaciones de casa. Y vaya que es rola, éxito tras éxito.
0: Exacto.
1: Y rola que no te mueva, que no te motive, que digas, ¡ay! O sea, sí hay una selección muy chida por parte de todos los radioescuchas.
0: Eso está muy padre, ¿no? A mí se me hace muy padre también eso, que siempre te están pidiendo constantemente una rola y siempre me piden canciones diferentes, ¿eh? Es que hay de dónde agarrar muchísimo en las retros, la verdad.
1: Y lo que me gusta es que no se repiten tanto las canciones, sí le dan variedad, que hay canciones que yo digo, ¡ah, caray! Y esa nunca la había escuchado y está chida.
0: Exacto.
1: Está muy, muy
0: chida. Fíjate, el otro día me pidieron una canción, los viernes voy a empezar a poner música de antro, viernes de antro. Y me pidieron una canción, o viernes de disco, antro o disco, de aquellos tiempos. Y me pidieron una canción que no tenía idea cuál era, porque me dieron el nombre y todo. Y no tengo idea, esta era una canción chafa, ¿no? Y ándale que la voy poniendo y me acordé justamente de cuando yo iba a los antros a bailar con esa canción. Y bailaba. ¡Ah, qué bonito!
1: No llores, Juan Manuel. No llores. ¿Qué hace este señor? ¿Qué no se fue a dormir?
0: ¿Qué le pasa?
2: Ay, buenas noches, muchachos. Aquí sigues, estaba, gordito. Ya deberías de beber aquí, mira. Ay, ¿tienes de los dos oros?
0: ¿Qué pasó? ¿Cómo de los dos oros?
2: Pues están en versión rock.
0: ¿En serio?
2: No, sí, de veras. Mira, lo tengo que traer. Ahí tengo un cassette USB.
0: Ándele.
1: Esos no existen, don Ernesto, pero gracias. que pase usted muy buenas noches.
0: Oye,
1: gracias.
0: Don Ernesto es velador aquí.
2: Pues ya me contrataron. Deja bolas, se está metido en pelado. Pues.
1: No lo entendí, pero bueno, gracias a todos ustedes, nuestros fieles radioescuchas de Retro 107.5.
0: Ya nos vamos, mi querido Martín. Pues, muchas gracias.
1: Gracias, mi estimado Juan Manuel.
0: Para mí es un honor que estés aquí.
1: Gracias por darme la oportunidad. Pasé la prueba, no la pasé.
0: Tú eres un grande de la radio. Muchas ojalá, gracias. Ojalá que vengan más seguido, ¿eh?
1: Así será.
0: Gracias.
1: Y el jefe, no.
0: ¿Qué te pasa?
1: ¿Qué te manda solo? Nah, gracias, señoras y señores, que pasen una excelente noche. Los que van a seguir trabajando, que tengan un excelente turno. Sí. Y pues a disfrutar de toda la programación de Retro que es para ustedes hecha con el corazón.
0: Exactamente. Pues ya nos vamos, gracias, cuídense mucho, que esté bien, que Dios los bendiga. Yo soy Juan Manuel Méndez el Guapo. Recuerden, tengan una excelente noche, pásenla bonito, lleguen a su casa, mimen a su familia, apapáchenlos y también ustedes déjense apapachar, que se lo merecen. Gracias, Dios los bendiga.
1: Relájese.
0: Hasta mañana, Dios mediante.
1: Hasta mañana, y soy Martin Bruce.
0: Los que no han escuchado sus canciones, no se preocupen, se las voy a poner ahorita. No me importa que me vayas a las 12 de la noche, se las pongo sus canciones a todos, ¿eh?
1: Y sí le creo, ¿eh? No se basta que deje ya programado todo.
0: A todas.
1: Eso sí es cierto. Eso habla muy bien de ti, muchacho.
0: Veme a mí, salgo hasta la 1. Martín. Muchas gracias, Martín.
1: Gracias a ustedes. Ahora sí, ¡vámonos!
0: Adiós.
1: Hasta mañana. Bye, bye.
0: Los amo. Bye, bye.
1: Súbele.
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que están haciendo los municipios. Por ejemplo, Tlajomulco no forma parte del CIAPA. Tlajomulco lo que hace es busca la posibilidad de tener bombas para que estén extrayendo agua de mantos acuíferos y también de algunos afluentes para poder dotar de agua al municipio. En el caso de Tlaquepaque, 60% es del CIAPA y 40% es del municipio. En el caso de Guadalajara, Zapopan y Tonalá son 100% del CIAPA. Entonces también pues es otra alternativa, ¿no? Que los municipios a través tal vez de este programa Nidos de Lluvia, captación pluvial y demás, pues hacer esfuerzos para dotar de más agua limpia y de calidad a las y a los habitantes. Bueno, y en este aspecto, fíjese usted que diputados de Movimiento Ciudadano están respaldando el plan hídrico de Pablo Lemus de 25 mil millones de pesos para mejorar la calidad de agua en la zona metropolitana de Guadalajara, garantizando que el esquema es público y no se va a privatizar. Los legisladores denunciaron un abandono absoluto por parte del gobierno federal y de Morena al destinar 0 pesos a Jalisco en el plan maestro de la Conagua, reduciendo además los subsidios locales a solo 96 millones de pesos por criterios políticos. ¿Cuáles son los puntos clave? Mire, inversión local. Se reasignaron 2.500 millones de pesos estatales para pipas, garrafones gratis y plantas potabilizadoras móviles. Cobro al CIAPA. Están exigiendo a municipios y dependencias a pagar la cartera vencida del organismo que supera los 20 mil millones de pesos. Que usted se acuerda, en semanas pasadas le decíamos, el gobierno del estado necesitaba esa cantidad, 20 mil millones de pesos para mejorar, tener obras y demás para tener una buena calidad del agua. Tan solo la semana pasada la UDG anunció que va a ponerse al corriente con su cartera vencida, que van a pagar todo lo que deben. Y en el caso de los municipios, por ejemplo, Guadalajara debe poco más de 1,000 millones, Tonalá cerca de 800 mil, es decir, Tlaquepaque cerca de 800 mil, Tonalá también debe una buena cantidad. Entre los municipios son más de 2,000 millones de pesos que le adeudan al CIAPA. También, claro, las familias, las casas que no han pagado el agua, es el momento de ir a pagar, porque de lo contrario el CIAPA pues está viendo la situación difícil, porque dicen no hay lana para herramientas, no hay lana para muchas cosas. Otro aspecto importante, y ahí le va, que me parece que aquí hay que poner mucho énfasis,

0: contaminar el agua, pues el agua ya no va a estar sucia. Ya no tienen que invertir tantos millones de pesos en plantas y demás. Claro, lo que ya está sucio, pues eso sí, pero que ya no se siga contaminando más. La bancada naranja exigió a la oposición dejar la politiquería electoral y asumir responsabilidades para resolver la crisis hídrica. Y sí, hay que recordar que semanas atrás el regidor morenista en Guadalajara, Chema Martínez, traía sus playeras ahí de agua puerca, y hay varias bardas que dicen basta de agua puerca para la ciudad. Pero también Morena a nivel federal, ¿qué está haciendo por las aguas de Jalisco? Si no están aportando lana, pues entonces mejor que no diga ahí sandeces el regidor con sus playeras de que no más agua puerca. Pues sí, pero también que le exija a su partido a nivel federal que apoye al estado de Jalisco. Y ante esto, MC está exigiendo fin al abandono federal ante la crisis del agua. Se abren a evaluar financiamiento. La bancada de Movimiento Ciudadano va a revisar con urgencia el nuevo plan integral del agua que enviará al el Ejecutivo Estatal, abriéndose a evaluar esquemas de financiamiento privado o deuda si el proyecto es técnicamente viable. Así lo dieron a conocer. Y es que el día de hoy, hace unos instantes, fíjese usted que está por arribar allí al Pleno del Congreso del Estado Salvador Zamora, el secretario general de gobierno. Vámonos rápidamente con Andrea Manso, que nos tiene esta información. A ver, Andrea, ¿cómo están las cosas? Todavía no llega Salvador Zamora, secretario general de gobierno. Te escuchamos. Estamos ya por hacer el enlace telefónico con Andrea Manso. Si no, vamos a ir a una pausa. Ya está Andrea. Vamos con Andrea. Adelante, Andrea, te escuchamos.
1: Buenas tardes, David, te saludo con gusto, al igual que quienes nos escuchan y nos acompañan a través de este espacio de noticias, Informe 24. Les comento que me encuentro en el Congreso del Estado de Jalisco, donde el día de ayer, tal como se informó por medio de las redes sociales del gobernador del Estado de Jalisco, pues entregará este plan hídrico del Estado ante el Congreso local, el cual sabemos, pues, refieren, es un plan que va a corto, mediano y largo plazo. Y es que todo este historia del tema hídrico se ha generado en una gran novela entre las autoridades, tanto federales como estatales, municipales, entre que sí, entre que no, echándose la bolita, pero hasta el momento esta es la información que se tiene. El día de ayer el gobernador de Jalisco, como sabemos, Pablo Lemus Navarro, por medio de sus redes sociales, estuvo acompañado de Alberto Esquer, jefe de gabinete del gobierno del Estado de Jalisco, y el secretario general del Estado de Jalisco, Salvador Zamora Zamora, donde pues tuvieron la finalidad de anunciar acciones inmediatas para atender el desabasto y mejorar la calidad del agua dentro del área metropolitana de Guadalajara, descartando categóricamente cualquier privatización del servicio a corto plazo. Recordemos que el gobernador anunció que por parte del gobierno estatal se abastecerá las colonias afectadas mediante pipas, plantas potabilizadoras móviles en espacios públicos y la entrega gratuita de agua embotellada en comercios aliados. Además, también refirió que las cuadrillas del CIAPA trabajarán 24/7 en el lavado de tanques y revisión de redes en puntos críticos. Y ante la falta de recursos por parte del gobierno federal, tal como lo señaló el gobernador del estado, pues dijo que Jalisco financiará con 3.500 millones de pesos de presupuesto estatal dos obras clave, las cuales hemos venido escuchando desde pues que prácticamente les tronó el problema hídrico en las manos a las autoridades, que es la ampliación de la planta potabilizadora número 1 en Miravalle y la modernización del sistema de bombeo La Calera para conectar con el acueducto Chapala Guadalajara. Esto, recordemos, fue el día de ayer a través de las redes sociales del gobernador del estado de Jalisco. El día de hoy, durante la mañana de este martes, en punto de las 10:30 de la mañana, diputados de Jalisco en Movimiento Ciudadano realizaron un posicionamiento donde pues dejaron clara su postura de defender el plan hídrico para Jalisco y acusaron de olvido federal para infraestructura hídrica al gobierno federal, diciendo que pues ya se olvidaron de Jalisco y se olvidaron de esta problemática y que no han dado ni un solo peso para apoyar al estado en este tema que hoy es una problemática que embarga, por supuesto, al estado de Jalisco y a todos sus ciudadanos, por lo cual la bancada de Movimiento Ciudadano anunció que revisarían con urgencia el nuevo plan integral de agua ante la inacción federal, el cual precisamente se va a entregar el día de hoy, por lo cual buscarían un frente con legisladores de Michoacán, Guanajuato, Querétaro y Estado de México para coordinar el rescate de la cuenca

0: Ica, Lerma, Santiago y proteger el lago de Chapala. Asimismo, también hicieron un llamado a ser responsables a pagar el servicio de agua sin importar qué tipo de dependencia tenga adeudo, incluyéndose Casa Jalisco, Universidad de Guadalajara, Gobierno del Estado, Congreso del Estado o Poder Judicial. Y por supuesto, la cartera vencida de todo el adeudo que tengan los ciudadanos en materia hídrica. Finalmente, pues tal como se anunció el día de ayer, que es precisamente lo que estamos esperando, se llevará a cabo esta entrega del plan hídrico del Estado ante el Congreso local y por supuesto pues reiterarán y exhortarán a las dependencias federales, municipales y estatales a saldar sus adeudos históricos por el consumo de agua. Hasta el momento es la información que se tiene, estamos a la espera de la llegada del secretario general de Gobierno del Estado de Jalisco, quien pues entregará este plan hídrico y por supuesto estaremos pendientes de la información que nos pueda brindar, sobre todo en tema de que se le cuestionará las declaraciones de la presidenta de México, Claudia Sheinbaum Pardo, quien prácticamente se deslindó de esta responsabilidad de que la Federación no ha dado dinero para solucionar las problemáticas que tiene Jalisco en materia hídrica. Este es mi reporte desde el Congreso del Estado. David, regreso contigo a cabina. Muy buenas tardes.
1: Andrea, muchas gracias. Buenas tardes. Vamos a una pausa y ya regresamos.
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1: Una de la tarde con 51 minutos, estamos de regreso con más. Minuto 40 y ya minuto 50. Y se mantiene el marcador, España vence 1-0 a Francia. Está por terminarse ya la primera mitad. Bueno, pues el día de ayer una fuerte lluvia se sintió en la zona metropolitana de Guadalajara. Un total de 32 árboles se derribaron por los fuertes vientos. Además, unos plafones cayeron ahí en la clínica 46, en la explanada, golpeando a una persona que quedó con una ligera cortadura. Además de esto, pues un conductor de un taxi cayó a una excavación en Avenida La Paz, al cruce con Bruselas, siendo rescatado por bomberos de Guadalajara. Un oficial de esta dependencia así lo indicó.
10: Excavación de aproximadamente entre 3 y 4 metros. En el interior se encontró un masculino de 45 años. El mismo estaba estable. Se procedió inmediatamente a asegurar el vehículo para posteriormente hacer la extracción del masculino. Resulta ileso, siendo valorado por Cruz Roja, no requiere traslado.
1: Ahí lo que indicó. Bueno, por lo pronto en Tonalá no hubo inundaciones. Sin embargo, pues los fuertes vientos también provocaron la caída de 16 árboles y encharcamientos sobre Avenida Independencia, al cruce con Tonaltecas, esto en la colonia Coyula, y también pues tuvieron que retirar una importante cantidad de basura en una boca de tormenta, lo que provocó la inundación sobre Gardenia, al cruce con Andador Atoyac, en la colonia Lomas de Laurel número 1. Vámonos a la información del pronóstico del tiempo. Saludamos con gusto a Julio Zamora. Bienvenido, muy buenas tardes.
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11: Un saludo desde el Instituto de Astronomía y Meteorología de la Universidad de Guadalajara. Estas son las condiciones que tenemos para este martes 14 de julio. Para este día, el paso de una onda tropical en combinación con canales de baja presión al interior de la República Mexicana, inestabilidad en altura en la atmósfera, así también lo que es el potencial de desarrollo ciclónico frente a las costas del occidente mexicano, estará propiciando para que se mantenga la precipitación en buena parte del país. Por ello es que para el día de hoy se espera que la mayor precipitación esté hacia el noroeste, norte y occidente. Así también lo que es el potencial de desarrollo ciclónico, como lo vemos en la imagen, se espera que siga su movimiento hacia el norte, noroeste, por lo que se estaría alejando de las costas mexicanas. Sin embargo, sus bandas nubosas seguirán favoreciendo el incremento de humedad hacia el interior del país, lo que mantendría la precipitación en diversas regiones de nuestro territorio nacional. En Jalisco también esperamos tener precipitación la tarde y noche de este día. La mayor probabilidad estaría del centro hacia el sur del estado y hacia zonas montañosas, donde algunos chubascos estarían haciéndose presente, así como algunas tormentas locales con posible caída de granizo. Hacia el centro de Jalisco, hacia el norte y oriente, no se descartaría que también se pueda registrar algún episodio de lluvia dispersa o algún chubasco puntual en el mismo horario. En área metropolitana de Guadalajara, la probabilidad de lluvia se mantiene en el mismo horario. Alguna lluvia dispersa o algún chubasco puntual se pudiera estar registrando. Con respecto a las temperaturas, la máxima para el día de hoy estaría oscilando sobre los 26 a 28 grados en área metropolitana de Guadalajara, condiciones similares hacia el oriente de Jalisco, más fresco hacia el sur y zonas montañosas. Para la mañana siguiente, la temperatura mínima se mantiene de los 16 a 18 grados de manera promedio en el polígono metropolitano, más fresco hacia el oriente, norte, sur del estado, mientras que la mañana en la zona costera sería un poco más cálido.
1: Muchas gracias por la información. Bueno, vamos a darle vuelta a la página tarde ya de martes, ya de escuchar el comentario del analista en economía nacional e internacional, Alejandro Hernández. Mi estimado, ¿cómo estás? Muy buenas tardes, bienvenido.
12: Mi estimado David, como todos los martes, hablamos de economía, de empresas, de negocios, y en una ocasión más tenemos una entrega ahora, pasando la fiebre mundialista después de que México quede eliminado, hablar de temas domésticos. En esta ocasión vamos a hablar del costo del litigio y la reestructuración forzada de la televisión abierta. Bueno, pues quienes seguimos los medios de comunicación estamos enterados del ingreso formal de la segunda empresa de televisión abierta en México, TV Azteca, a un concurso mercantil. Bueno, pues en esta ocasión expone la vulnerabilidad de los medios de comunicación frente al peso de sus obligaciones financieras. TV Azteca, con una deuda acumulada que asciende a los 23 mil millones de pesos, busca una reconfiguración legal para forzar una reducción de pasivos con sus acreedores extranjeros. El proceso, David, bueno, pues intenta proteger las concesiones operativas y la infraestructura de transmisión en el territorio nacional. La televisión abierta en el territorio mantiene una penetración masiva en los sectores populares. Los datos de consumo confirman que millones de personas siguen sintonizando diariamente las señales, y esta presencia no garantiza necesariamente la viabilidad financiera del modelo histórico de negocio. Los presupuestos publicitarios de las grandes marcas migraron de forma constante hacia entornos digitales. Las audiencias se volvieron líquidas y prefieren el consumo también bajo demanda. Esto fragmenta el mercado publicitario. Las propias empresas de medios enfrentan una estructura de costos fijos muy elevada. Mantener estaciones repetidoras y producir contenido en vivo exige un flujo importante de manera constante. bueno, pues los ingresos también disminuyen, los márgenes de ganancia operativa se reducen, la organización analizada frente a esta realidad estructural, pues nos pone que la competencia ya no ocurre entre canales locales, sino que ocurre contra plataformas globales que poseen presupuestos mayores y modelos de suscripción directa. Para el análisis financiero de la masa concursal, demuestra que la insolvencia, David, corresponde a un apalancamiento mal planeado. La deuda creció 147% desde el 2022 y alcanzó los 23 mil millones que habíamos comentado inicialmente al 2026. La decisión de recurrir al concurso mercantil funciona como una estrategia de defensa legal bien definida, pues el juzgado ordenó la suspensión provisional y embargos, y esto otorga un respiro por alrededor de 365 días. Bueno, pues hay algunas ramificaciones también de corte político que ahorita pasaremos a ella, pero bueno, las distribuciones de las obligaciones de la empresa TV Azteca muestran algunas prioridades específicas. Hay algunos tenedores de bonos internacionales que concentran casi 10 mil millones de pesos. Y estos pasivos, bueno, pues carecen de garantías reales sobre los activos físicos de la propia empresa. La administración propuso una reducción del 90% sobre este monto. Esta postura agresiva, pues, busca reforzar una negociación favorable en los tribunales federales. Hay que recordar que la figura principal de este grupo es Ricardo Salinas Pliego, que añade un componente estratégico en este análisis de negocios, David, pues su relación con la administración federal combina la confrontación pública con, por supuesto, el pragmatismo financiero en los tribunales. El empresario utiliza sus cuentas en redes sociales y los espacios informativos de la propia televisora para edificar una narrativa de resistencia civil. Esta defensa pública califica los actos de la autoridad como una persecución institucional. La realidad legal, pues, demuestra un camino diferente. El grupo empresarial liquidó 14 mil millones de pesos al Servicio de Administración Tributaria, o SAT, en mayo del 2026 y acordó un esquema de pagos para los saldos pendientes hacia el año 2027. Esta acción reduce la exposición de sanciones penales directas sobre las filiales más rentables del propio grupo, y la insolvencia se concentró deliberadamente en la empresa de televisión. Esta separación de riesgos evita el colapso de las tiendas minoristas, que son Elektra, y el brazo bancario del grupo, que es Banco Azteca. La presión mediática funciona entonces como una herramienta para encarecer el costo político de cualquier intento oficial por revocar las licencias de transmisión. David, estamos ante una novela que ya corre para los 3 años, desde el rompimiento formal del empresario Ricardo Salinas Pliego con el antecesor presidente Andrés Manuel López Obrador, y el continuo golpeteo y el continua confrontación abierta con la actual presidenta, la doctora Claudia Sheinbaum. Esta es una novela que va a dar de qué hablar en los próximos meses, quizá años, y entonces, pues, hay que estarle dando seguimiento al asunto. En este espacio, David, vamos a darle seguimiento puntual a los nuevos capítulos que de esta se desenvuelvan, y para que todas y todos tus radioescuchas sigan teniendo las mejores noticias y la información más relevante con respecto al mundo de los negocios en México. Sin más, David, me despido y nos escuchamos el próximo martes para seguir hablando de economía y negocios. Un fuerte abrazo.
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1: El gobernador de Jalisco, Pablo Lemus Navarro, anunció acciones inmediatas para atender el desabasto mediante pipas, plantas potabilizadoras provisionales y garrafones para mejorar la calidad del agua en el área metropolitana de Guadalajara, descartando categóricamente cualquier privatización al servicio, esto ante la falta de recursos por parte del gobierno federal.
13: Entonces, para no esperarnos a ver cuándo la federación va a apoyar este plan hídrico, le di instrucciones tanto a la CIOP como a la Comisión Estatal del Agua, como a la Secretaría de la Hacienda Pública, de destinar recursos estatales, únicamente estatales, para poder empezar las grandes obras de infraestructura.
1: A lo que este martes en la mañanera la presidenta de México, Claudia Sheinbaum, respondió que el gobierno federal está haciendo su parte.
14: Bueno, estamos haciendo el saneamiento imagínense, el lago Lerma, Santiago. Es una obra muy importante que se ha presentado varias veces aquí. Importantísima para disminuir los problemas renales de toda la zona metropolitana de Guadalajara. Y va avanzando, se tienen que construir plantas de tratamiento. Entonces, cada quien que asuma su responsabilidad, el gobernador que asuma su responsabilidad, nosotros la nuestra, y ahí donde desee cooperar, pues mejor que no sea a través de declaraciones, sino de una llamada por teléfono.
1: Sin embargo, más allá de echarse la bolita entre autoridades, los ciudadanos esperan acciones inmediatas para mejorar la calidad del agua y atender el problema de raíz, con sanciones a las empresas que contaminan al verter sus desechos a la cuenca del río Lerma Santiago. La bancada de Movimiento Ciudadano en el Congreso de Jalisco exige fin al abandono federal ante la crisis del agua y anunció que revisará con urgencia el nuevo Plan Integral del Agua que enviará el Ejecutivo Estatal, abriéndose a evaluar esquemas de financiamiento privado o deuda si el proyecto es técnicamente viable.
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1: Finalmente, hace una hora la Mesa de Seguridad tomó la decisión de cancelar el simulacro de seguridad previsto para este día a las 13 horas, convocado por la Secretaría de la Defensa Nacional a través de la Quinta Región Militar, similar al que se realizó el día de ayer con la hipótesis de bloqueos con autos quemados, por lo que la autoridad informó que ya no se realizarán los despliegues operativos programados para este día.
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1: El operativo contraflujo fue reactivado en la avenida López Mateos después de que habitantes de la zona sur de la ciudad exigieran que se habilitara nuevamente cuanto antes a consecuencia de la gran cantidad de vehículos que utilizan esta arteria.
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1: Más del 90% de aspirantes obtuvo un lugar en la primera opción de escuela.
15: La Secretaría de Educación de Jalisco dio a conocer los resultados del proceso de asignación de lugares para estudiantes de nuevo ingreso a escuelas públicas de educación básica para el ciclo escolar 2026-2027, en el que el 95.3% de las y los aspirantes obtuvo un lugar en la escuela que eligió como primera opción. De acuerdo con la dependencia, el 98.5% de las y los estudiantes fue asignado a alguna de sus tres primeras opciones tras concluir el proceso de preinscripción, en el que se recibieron 296.405 solicitudes, así lo informó el secretario de Educación del Estado, Juan Carlos Flores Miramontes, quien detalla.
16: Las de más de 9.000 escuelas operan en la educación básica. De preescolar recibimos a 66.954 alumnos. En el caso de primaria recibimos a 102.007 alumnos. Y en secundaria a 127.444 alumnos. Esto da un total de 296.000 solicitudes en total. Van a ser atendidas cada una de estas niñas, cada uno de estos niños tienen un lugar asegurado. El porcentaje de primera opción es muy alto, como lo van a describir en un momento más mis compañeras. Y aquí la primera acción es agradecer a los padres de familia que hicieron su proceso a tiempo.
15: Para Informe 24, Eloy Arellano.
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1: Gracias por su atención. Estuvo con usted en Informe 24, David Correa Aldrete.
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1: Dos de la tarde con 8 minutos, estamos de regreso con más. Ayer, con la participación de más de 600 elementos de los tres niveles de gobierno, concluyó sin incidentes este simulacro de reacción operativa implementado en 7 ingresos carreteros en la zona metropolitana de Guadalajara, con la hipótesis de vehículos quemados y hechos de violencia para medir la respuesta y la atención como parte de un ejercicio de coordinación interinstitucional que tomó como referencia los acontecimientos registrados el pasado 22 de febrero aquí en Jalisco tras el abatimiento de Nemesio Oseguera Cervantes, alias El Mencho. El tiempo de respuesta fue de entre 10 a 32 minutos. Los últimos en llegar fueron los elementos de la Defensa Nacional, la Sedena. Bueno, pues en este ejercicio dieron a conocer que por petición de la Defensa Nacional, a través de la Quinta Región Militar, solicitó que hoy se llevara a cabo un nuevo simulacro, similar al de ayer, para estar midiendo los tiempos de reacción de las autoridades. Y estaban convocando a las 13 horas de este martes para llevar a cabo este operativo. Bueno, finalmente, hace una hora, la Mesa de Seguridad tomó la decisión de cancelar el simulacro previsto para hoy a las 13 horas, convocado por esta Secretaría de la Defensa Nacional a través de la Quinta Región Militar. Un ejercicio similar al que se llevó a cabo ayer con la hipótesis de bloqueos con autos quemados y demás. Por lo que la autoridad informó que ya no se van a realizar los despliegues operativos programados para este día. ¿Cuál fue el motivo? No lo dijeron, pero seguramente pues se les ha haber pasado por ahí que hoy arrancaron las semifinales del Mundial y que se iba a hacer la transmisión en varios puntos, entre ellos está el FanFest, y para lo cual pues también se despliega una importante cantidad de elementos. Está el Public View de Zapopan, aquí en la Minerva también están las pantallas. Total que pues están ya los recorridos de los del helicóptero y también pie a tierra de los elementos para salvaguardar la integridad de las y los aficionados al deporte. Bueno, más noticias en otros temas. La Secretaría de Educación Jalisco dio a conocer los resultados del proceso de asignación de lugares para estudiantes de nuevo ingreso a escuelas públicas de educación básica para el ciclo escolar 2026-2027, en el que el 95.3% de las y los aspirantes obtuvo un lugar en la escuela que eligió como primera opción. De acuerdo con la dependencia, el 98.5% de las y los estudiantes fue asignado a alguna de sus tres primeras opciones para concluir justamente el proceso de preinscripción, en el que se recibieron 296,405 solicitudes. Así lo dio a conocer el secretario de Educación en el estado, Juan Carlos Flores Miramontes.
17: Las de más de 9,000 escuelas que operan en la educación básica de preescolar recibimos a 66,954 alumnos. En el caso de primaria recibimos a 102,007 alumnos y en secundaria a 127,444 alumnos. Esto da un total de 296,000 solicitudes en total. Van a ser atendidas cada una de estas niñas, cada uno de estos niños tienen un lugar asegurado. El porcentaje de primera opción es muy alto, como lo van a describir en un momento más mis compañeras. Y aquí la primera acción es agradecer a los padres de familia que hicieron su proceso a tiempo.
1: Ahí lo que dio a conocer, por lo pronto, bueno, pues continúa este proceso. Importante pues que se dio la posibilidad a respetar una de esas tres opciones que pusieron sobre la mesa para justamente llevar a cabo este proceso de preinscripción. Zapopan reconoce la labor de paramédicos y rescatistas. Fíjese usted que en el marco del Día Internacional de la Paramédica y el Paramédico, el gobierno de Zapopan reconoció la labor de quienes diariamente arriesgan su vida para brindar atención de emergencia al entregar distinciones a 70 técnicas y técnicos de urgencias médicas del OPD Salud Zapopan. además de homenajear la trayectoria de 23 profesionales con entre 22 y hasta 32 años de servicio. Imagínese usted, toda una vida al servicio de los demás. Durante esta ceremonia realizada en el Hospital General de Zapopan, las autoridades municipales destacaron el compromiso, la vocación y la calidad humana del personal de urgencias, cuya labor ha convertido al municipio en un referente de la atención prehospitalaria en Jalisco. El doctor Israel Pérez Gutiérrez, director de unidades de atención médica de urgencias, afirmó que el municipio cuenta con un equipo altamente capacitado y comprometido con el servicio a la comunidad.
18: Y en Zapopan tenemos a las y los mejores. Contamos con mujeres y hombres que han decidido dedicar su vida a servir antes que ser servidos, a cuidar antes que ser cuidados. Eso merece nuestro respeto, nuestra admiración y nuestro agradecimiento permanente. Muchas felicidades a todas las paramédicas y a todos los paramédicos en su día, que nunca pierdan la pasión que los llevó a elegir esta profesión, que sigan siendo ejemplo de entrega, de profesionalismo y humanidad.
1: En más información, las autoridades también resaltaron la participación del personal durante las actividades de la Copa Mundial 2026, donde brindaron cobertura médica permanente en el Estadio Guadalajara, la Plaza de las Américas y otros puntos estratégicos, además de apoyar también al municipio de Guadalajara durante los eventos realizados en la Glorieta de la Minerva, con motivo de las celebraciones y los dos conciertos que se llevaron a cabo. Con más de 300 pruebas rápidas, Tlajomulco está recibiendo la jornada de salud LGBTTIQ, que no te metan gol. Dice, con el objetivo de descentralizar los servicios médicos y promover la prevención sin discriminación, el gobierno de Jalisco realizó la jornada de salud sexual Que no te metan gol, ahí en la plaza principal de Tlajomulco de Zúñiga, logrando aplicar más de 300 pruebas rápidas para la detección oportuna. El evento se desarrolló aprovechando la transmisión en vivo del partido mundialista entre Inglaterra y Noruega. Esto fue el fin de semana. A través de este esfuerzo conjunto entre la Dirección de Diversidad Sexual del Estado, el gobierno de Tlajomulco, el COMUDE y colectivos LGBTTIQ, los asistentes accedieron de forma gratuita, segura y confidencial a diagnósticos de VIH, sífilis y hepatitis C, así como también para asesoría sobre salud reproductiva. Viviana Daniela Arce Corona, directora de Diversidad Sexual de Jalisco, destacó que estas intervenciones comunitarias son claves para eliminar estigmas y acercar el derecho a la salud a todos los rincones del estado. En más información, luego del hallazgo de un cementerio clandestino de mascotas, esto en el periférico nuevo a la altura de El Castillo, en el municipio del Salto, ahí donde autoridades municipales realizaron el hallazgo de entre 25 y 30 cuerpos de perros y gatos que estaban adentro de bolsas negras. Bueno, pues dieron a conocer que avanzan las investigaciones. Ya se abrió una carpeta de investigación por esos hechos por parte de las autoridades municipales, donde ya se tiene identificado a un posible sospechoso, el cual no puede revelarse por el sigilo de la investigación. Finalmente fue clausurada la fábrica por el derrame que se registró ayer de aproximadamente 600 kilos de grasa, es decir, sebo, ahí en la colonia El Manantial, en el municipio del Salto. Las autoridades detallaron que la empresa incumplió con presuntas violaciones a la normatividad municipal y ambiental. Debido a ello, ayer se registró dicho derrame en la vía pública. Y ayer le decíamos de esta megafuga de agua también que se registró junto a los rieles de la línea 1 del tren eléctrico, esto sobre la avenida Colón, al cruce con la calle Panamá, en la colonia 18 de marzo. Bueno, pues sobre esto las autoridades dieron a conocer que están llevando a cabo trabajos después de esa fuga de agua que se había registrado. Aquí lo que llama la atención es que por un lado no pueden garantizar agua de calidad y por el otro Tampoco pueden atender las fugas de agua, caray. Se les está yendo el agua entre las manos. Esperemos pues que las autoridades de verdad ya puedan aplicar un buen plan que esté garantizando tanto la distribución correcta del agua como la atención oportuna de los reportes. En más noticias, el operativo contraflujo fue reactivado de buena manera ya en la avenida López Mateo Sur, por lo que habitantes estuvieron exigiendo que se habilitaran nuevamente porque estaban perdiendo entre 25 y 30 minutos en traslados durante la mañana. Por ese motivo, ya se reactivó este operativo contraflujo de 6 de la mañana a 9 de la mañana, desde la zona del Palomar hasta el cruce con la calle Tizoc, por esta que es la avenida López Mateos, teniendo mayor movilidad de las personas que se trasladan de Tlajomulco hacia la zona metropolitana de Guadalajara. Oiga, el Papa León XIV podría visitar México con la posibilidad de incluir una visita a Guadalajara y a Zapopan el próximo año. Así lo dio a conocer el cardenal de la Arquidiócesis de Guadalajara, José Francisco Robles Ortega. Sin embargo, eso también dependerá de su agenda y de la organización de sus próximos viajes. Momento de ir a una pausa. Es breve, no le cambie. Al regresar tenemos más noticias aquí en Informe 24.
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1: Minuto 58, se mueven las redes allá en Dallas. En este partido de las semifinales, España ya metió el segundo 2-0 sobre Francia y están revisando en el VAR a ver si no hubiera por ahí algún fuera de lugar. Me parece que no, o alguna falta, ¿no? Me parece que no hay nada que objetar. Cayó limpio el segundo gol. Por ahí una desatención de Francia en su intento por estar volcados al frente para meter el gol del empate. Ya les clavaron el segundo. Así las cosas en este momento. España 2-0 con gol de Pedri. Ahí está la anotación. Bueno, pues así las cosas. Nosotros continuamos con más. Ya está tocando la puerta Eloy Arellano. Vamos con tu reporte, Eloy. Buenas tardes.
23: ¿Qué tal? Muy buenas tardes, David. Buenas tardes a todo el auditorio de Informe 24. El día de hoy para platicarles de que se entregaron 7 ambulancias nuevas en el municipio de Guadalajara. Esta entrega se hizo allá en el oriente de la ciudad, en la unidad de atención que se tiene precisamente en el oriente. El gobierno de Guadalajara entregó estas 7 nuevas ambulancias para reforzar la atención prehospitalaria que brindan las unidades de la Cruz Verde en el municipio, y con esta incorporación suman 15 ya las unidades adquiridas en la actual administración. Durante esta entrega, que se realizó, como les menciono, en el oriente de la ciudad, en la colonia Hermosa Provincia, la presidenta municipal Verónica Delgadillo destacó la importancia de reducir tiempos de respuesta en la atención de emergencias, sobre todo porque dijo, cuando entraron en esta administración, pues bueno, había un servicio deficiente, no había unidades, y ahora, pues bueno, con esta entrega, pues ya se suman 15 las unidades que se tienen y brindan un mejor servicio, y así lo señaló.
0: Ambulancias que suman un total de 15, ya que hoy estamos entregando 7, la de diciembre 8 y las del año pasado otras 7, 15. 15 ambulancias que nos permite llegar más rápido. Cada minuto cuenta. El minuto puede ser la diferencia entre la vida y la muerte, o puede ser la diferencia entre que el impacto de esa enfermedad o de ese suceso quede más grabado en la vida de las personas. Si un infarto, por ejemplo, se atiende de manera inmediata, tiene más posibilidades de estar bien. Un derrame cerebral, si se espera mucho tiempo, las secuelas son mucho mayores. Entonces, entramos con las ambulancias. ¿Qué más decidimos? Y aquí estuve hace unos meses entregando el equipamiento para que ustedes se hagan tomografías, radiografías y servicios que están al nivel, no sé si sabían, de Puerta de Hierro. A ese nivel atendemos con el equipo que compramos hace unos meses a los vecinos y vecinas que acuden a nuestras cruces verdes.
23: La presidenta municipal de Guadalajara también enfatizó que con estos equipos se puede dar una atención más completa, con diagnósticos que son precisos durante la atención de los pacientes, y de esta manera, pues bueno, completar de alguna forma las deficiencias que se tenían anteriormente. Es por ello que dijo, estas ambulancias vienen a reforzar todo el equipamiento y también la remodelación de las unidades de Cruz Verde. Por su parte, el secretario de Salud en Jalisco, Héctor Raúl Pérez Gómez, también añadió que da gusto ver cómo los municipios cada vez se están esforzando por tener una mejor atención, y también que esta sea preventiva, pero sobre todo que cuando se tiene alguna emergencia se tengan los recursos necesarios para el traslado de un paciente y sobre todo su atención.
4: La medicina prehospitalaria, que es la atención que necesita recibir el ser humano en una situación de emergencia médica, de urgencia médica, antes de requerir una hospitalización. Y efectivamente, los minutos cuentan, los segundos cuentan, el tiempo de oro cuenta. Para alguien que ha tenido un traumatismo cráneoencefálico, para alguien que ha sufrido un infarto agudo del miocardio, un evento cerebrovascular, los minutos, los segundos cuentan. Y el que nos diga el doctor Méndez de Lira que con estas unidades, su adecuada distribución, la calidad y el equipamiento del que están dotadas, nos asegura tener en menos de 7 minutos la atención para cualquier ciudadano que se encuentra en estas circunstancias, sin lugar a dudas, es muy valioso.
23: Con esta adquisición de estas ambulancias, pues bueno, se pretende reducir el tiempo de respuesta. Así lo señaló el doctor José de Jesús Méndez de Lira, director de Servicios Médicos Municipales, quien detalla.
5: Bien. Los grandes logros que se tienen en este momento en nuestra administración. Por un lado, la atención prehospitalaria, en el cual ahorita en el Mundial se fortaleció mediante el ingreso de 34 compañeros paramédicos, que ellos han estado al pendiente y en las atenciones día y noche, las 24 horas, y sobre todo ahorita en el Mundial. La verdad, muchísimas gracias por todo su esfuerzo y entrega. Seguimos con las buenas noticias. Nuestras diferentes unidades médicas también requieren equipo, equipamiento. Y iniciamos ahorita comprando equipamiento, como son ventiladores, monitores, desfibriladores, carros rojos para las otras unidades médicas. y este año se están invirtiendo 24.6 millones de pesos en el fortalecimiento de nuestras unidades médicas. Además de ello, no dejemos de recordar que se hizo el cambio y la sustitución de todos los equipos de imagenología. Nuestras 6 cruces verdes, porque todavía de repente me encuentro gente que me dice, doctor, esto no lo sabía, no lo había visto. Ok, las 6 cruces verdes, gracias a la iniciativa y el impulso de nuestra presidenta, se compraron 2 tomógrafos, se compraron 6 equipos de rayos X fijo, se compraron 2 equipos de rayos X móvil y también ultrasonidos. Y todas las unidades de la Cruz Verde, las 6, tienen equipo nuevo y de excelente calidad. De la calidad que ustedes pueden ir a un hospital particular, también hoy en día se está recibiendo en nuestra Cruz Verde.
23: De esta manera se busca redondear el sistema de salud, no solamente desde el Estado, sino también desde los municipios, y en busca de ello es que se ha hecho esta inversión y equipamiento, según señalaron las autoridades, para precisamente poder dar una mejor atención preventiva y prehospitalaria a los ciudadanos de Guadalajara y así también prevenir ciertas enfermedades. El reporte y continuamos pendientes.
1: Eloy, muchas gracias, buenas tardes. Vámonos con Antoine González a la información deportiva.
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6: Esta tarde, Francia y España disputan la primera semifinal del Mundial 2026 en un auténtico choque de gigantes. 2 campeones del mundo, 2 de las mejores selecciones del torneo y solo un boleto para la gran final. Francia llega con un paso perfecto y busca disputar su tercera final consecutiva. Una hazaña reservada para muy pocos en la historia. Del otro lado, España presume el mejor funcionamiento colectivo del campeonato y quiere regresar a una final del mundo por primera vez desde que fue campeona en 2010. También hará un duelo de estrellas entre Kylian Mbappé, que lidera el ataque francés, mientras que el joven Lamine Yamal continúa maravillando al mundo con apenas 19 años, consolidándose como una de las grandes joyas de esta copa. Además, hay un gran ingrediente extra. España ha derrotado a Francia en 2 de sus enfrentamientos más recientes, incluida la semifinal de la Eurocopa en 2024, por lo que los franceses llegan con sed de revancha. 90 minutos separan, el fútbol vuelve a detener al planeta entero para conocer al primer finalista de la Copa del Mundo. Para Informe 24, Antoine González.
1: Gracias, Antoine. De momento, se mantienen las cosas iguales. Minuto 67. Y está ganando España 2-0. Con esto nos vamos, cuídese mucho, pásela bien, buen provecho. Al ratito, en una media hora vamos a conocer ya al primer finalista del Mundial. Y mañana, la otra semi, ¿quién le gusta? Cuídense mucho, se quedan aquí con Alberto Esparza en los controles operativos. Su servidor, David Correa Aldrete, se despide.
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2: Se registra una fuerte presencia de unidades de emergencia y tránsito en las inmediaciones de Colonia Rancho de la Cruz en Tonalá, Jalisco, debido a un fuerte accidente de motocicleta ocurrido hace unas horas en el cruce de Avenida Juárez y calle Plan de Ayutla. El área se encuentra parcialmente acordonada mientras se realizan las diligencias correspondientes, lo que genera asentamientos y avance lento en las calles aledañas.
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2: Sobre carretera libre a Zapotlanejo, es importante esta vía de ingreso y salida, ya que registra carga vehicular intensa y avance a vuelta de rueda, particularmente en los carriles que van con dirección hacia el área metropolitana de Guadalajara. Se recomienda extremar precauciones debido a reportes por un percance que obstruye parcialmente la fluidez en la zona.
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2: Otros puntos con carga habitual por hora pico en Tonalá al momento es Periférico Nuevo y Avenida Río Nilo, ya que registran flujo vehicular constante con reducción de velocidad y semaforización lenta al cruce con avenidas principales como Patria y Oriente. En Informe 24 te presento la información vial, Andrea Manso.
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0: Hola, hola, ¿cómo están todos ustedes? Espero que estén muy bien porque nosotros estamos también pues muy bien. Nosotros estamos bien, llegamos bien, no hay tanto tráfico porque la gente está viendo un partido de fútbol, está jugando
1: España
0: contra Francia. Qué polémica, ¿verdad? Esa la de los franceses con los españoles, porque bueno, se hizo un chismerío que ahorita lo vamos a descifrar. Aquí está en la mesa mi querida Ixel. ¿Cómo estás, Ixelita?
1: Muy bien, gracias. Aquí peleándome con el internet porque no quiere agarrar.
0: No te pelees. Tú tranquila, serena, morena, que mira, tú vamos a poder transmitir por internet, por el Facebook, por el YouTube, por el TikTok. Por todos vamos a poder transmitir. Y también aquí está nuestro querido Beto. Beto, que está muy trabajador. Él dice que el fútbol no es lo suyo, pero pues yo creo que yo no sé si lo mío tampoco no lo es. O sea, lo mío no lo es. Hay gente ya en la Plaza de la Liberación, en el Fan Fest, en estas horas, siendo la una, bueno, empezó a la una y allá había gente. Y son las 3 de la tarde y la gente sigue ahí. O sea, ojalá y pues se vayan todos cuidados porque hay mucha gripe. Aparte hay mucha gripe. Yo no entiendo.
1: Todo el mundo se está enfermando y feo.
0: Hay con gripe y todo. Pero bueno, mi querida Ixel, ¿qué vas a regalar?
1: Hoy vamos a regalar... Deja, reviso para cuándo son los boletos de Pink Floyd. Del tributo a Pink Floyd.
0: Del tributo a Pink Floyd. Vamos a ver. Y si no regalamos nada, pues oigan, manifiéstense, comuníquense al 33 34 67 72 20. Esto es Agárrate, a nombre de mi querida Elvira García. Yo soy Víctor Sevilla y pues vamos a empezar con el mundo del entretenimiento porque hay mucho chisme. Hay mucho chisme y alaraca y como y todo. Fíjense que les estaba platicando del partido de fútbol, ¿no? Van a decir, bueno, no, que no te gusta. No, pues no me gusta.
1: Ya quieres que se acabe.
0: Ya sí quiero que se acabe. Pero ustedes recordarán que hubo un el presidente de la República de allá de España, porque pues es de España, o ahí el presidente del gobierno anterior se puso a criticar a los franceses porque todos los jugadores de Francia son de color, o sea, son morenitos. Digo que qué bueno que la selección está jugando, pero pues no... con franceses, y entonces, bueno, se le vino todo el mundo encima a este señor, porque todo el mundo así de que, claro que son franceses, aunque sean de padres nigerianos, de padres africanos, de padres ingleses, son franceses, o sea, son franceses, y como franceses, vamos a hacer las cosas, y así están. Y estaban, bueno, ayer estaba la pelea la pelea entre gobierno y selecciones. Yo lo único que digo es que hay selecciones que son muy buenas, ¿no? O sea, hay selecciones que son muy buenas, hay selecciones que tú ya dices, ya para qué ves el de la Argentina, pues ya sabes que va a ganar Argentina, ya ni te vas a enojar, ¿no? O sea, pues no, y nomás por lo que oigo, porque si me pongo a analizarlo soy capaz de ir hasta el, ¿cómo se llama? Pues así a alegar más, porque...
1: Que al cabo que no te gusta.
0: Que al cabo que no me gusta. Entonces, ¿qué viste, Ixel? ¿Qué vamos a regalar?
1: Pues los boletos son para agosto, entonces yo creo que nos esperamos un poquito, son para el 15 de agosto, el Pink Floyd Sinfónico. Hoy?
0: Uno de mi tío Joel Milton. Joel Milton llega al Teatro Galerías de esta semana a la que viene. O sea, viene...
1: 30.
0: Pero nosotros tenemos boletos para el día 2 de agosto. Para el 2 de agosto, para que se anoten, para que ustedes vayan y se duerman con Joel Milton. Bueno, en el espectáculo. Ya si quiere dormirse con Joel Milton, vayan a hacer otras cosas, yo no sé. Porque sí, o sea, yo digo, para que se vayan a dormir con Joel Milton, no. Vayan ustedes con Joel Milton al Teatro Galerías y nosotros tenemos los boletos para el día 2 de agosto. El día 2 de agosto son unos boletos para que usted vaya y disfrute, pero comuníquese al 33 34 67 72 20. Ahí vamos a ver si alguien nos está escuchando o nada más están viendo el partido de fútbol. ¿A qué hora se termina, Beto?
1: Ya casi, ¿no?
0: Ya casi.
1: Este... Sí, yo creo que le quedan como... Bueno, es que no sé si agregaron tiempo extra o algo así.
0: Oye, ayer me puse a ver una película, estaba en mi casa, y me puse a ver una película tristísima, pero qué buena.
1: Ah, ya se acabó, ya nos pueden escuchar.
0: Ah, ¿ya se acabó?
1: Ya.
0: Bendito sea Dios, ¿y quién ganó?
1: España, 2-0.
0: 2-0 España. O sea que ahora va la niña mal.
1: Ajá, Yamil Yamal.
0: Ajá.
1: Contra ya sea Argentina o Inglaterra.
0: Que lo más seguro sea con los argentinos, ¿no? Entonces, pues ya se terminó, la gente vuelve a la paz, a la normalidad, menos los del centro, porque ya van a andar festejando, van a andar dando besos de tres, haciendo todo lo que quieran. Si alguien ya fue y nos quiere platicar cómo le fue en el FanFest, platíquenlo, comuníquense al 33-34-67-72-20. Tenemos boletitos para que ustedes vayan y disfruten del show de Joel Milton, que ya llega a la ciudad, próximamente, el día 2 de agosto. Tenemos boletos, pero él llega desde el jueves 30, Ixel, o sea, va a estar fuertísimo, John.
1: Jueves,
0: Milton.
1: Viernes, sábado y domingo, con dos funciones diarias, si no me equivoco.
0: Imagínate, o sea, va a estar bueno, y pues hay que ir a echar chisme. Ahí les platicaba que el día de ayer yo me puse a ver una película, ahí en mi casa, y qué triste película vi, o sea, te lo juro que de esas películas que tú ves y dices, híjole, le aprendí. Pero a la mala.
1: ¿Por qué?
0: O sea, porque aprendes de la palabra, aprendes de esta parte de que tú dices no. O sea, de todo. Se llama Ayla y el soldado, que fue en el 2017, si mal no recuerdo, que yo no la pude ver porque era en sala de arte. Ya ves que cuando es sala de arte, sí, las pasan rapidísimo, como así de
1: ciertos cines.
0: Se trata de un soldado turco que va a la guerra norcoreana, va a la guerra Corea, salva a una niña, a la niña la salva, la tienen en el regimiento, bla, bla, bla, más del año, él se quiere quedar, no lo dejan, se la quiere traer en una maleta y tampoco, le promete que va a volver a verla. ¿Y qué creen? Pues ya, como es una película vieja, se las puedo contar. Regresa, o sea, después de 50 años se vuelven a ver, después de que también Turquía... tiene un terremoto, entonces vienen los subcoreanos a ayudarlos, le ayudan, y entre ellos viene un grupo de periodistas, ¿no? Pues como para llevarse la nota y eso, se llevan la nota y empiezan a hacer un documental y encuentran a esta mujer, y la realidad es que está, a mí de verdad se me hace nudo en la garganta de ver este tipo de películas tan bien hechecitas. Las deberían de pasar un domingo, un fin de semana o algo. No sé quién tenga los derechos, porque es turca, pero Ayla y el soldado, así se llama. Entonces, ojalá hay alguna. Y si usted tiene la oportunidad de verla, y si no le gusta el fútbol, mientras que está el fútbol, usted ve otra cosa. Por eso yo hice eso. Me puse a ver
1: películas.
0: Ayla y me gustó.
1: Que suena padre, y está, ¿la viste tú entera?
0: No, en alguna plataforma, pero no me acuerdo en cuál fue de tantas, ya ves que luego uno ya tiene tanta chachada que ya no sabes ni cuál. Pero ahí la vi porque dije, ay, a ver, al cine de arte me puse, y la verdad es que la encontré y se me hizo muy bonita, Ayla y el soldado. Oye, pues vámonos con el chisme regional mexicano que está calientito, porque que ya se encontró en el papá de Cristian Nodal, ¿y qué crees?
1: ¿Qué pasó?
0: Pues que sí se lo encontraron y todo, ¿no? Y entonces, ya que se lo encuentran, le dicen tú, Beto y todo aquí la compañía, oiga, ¿qué pasó con el nombre? A ver, el nombre es mío. Yo le apoyé desde los inicios de su carrera. O sea, yo lo apoyé desde sus inicios de su carrera. Para mí es un chavo, es mi hijo. Y yo nunca le he robado ni un peso. O sea, casi es como de que ustedes son los que están inventando a los medios de comunicación. Y el señor, el papá de Cristian Nodal, pues dio esas declaraciones cortitas. Pero habló, por lo menos, y dijo que no tiene problemas con Angelita, porque le preguntaban, oiga, ¿y Angelita? No, yo no tengo ningún problema con Angelita. Tampoco tengo ningún problema con con la niña, o sea, con la niña con Inti. Yo no tengo, yo la puedo ir a ver la vez cuando yo quiera. Entonces, pues ahí está diciendo que el problema es Cristian. Yo entre líneas entiendo que el problema es Cristian Nodal. Y luego...
1: Sí, porque de hecho cuando vino esta Cazú a Guadalajara que trajo a Inti, se quedó con los papás de... No es cierto, no me acuerdo si trajo a Inti o no, pero Cazú se quedó con los papás de Cristian Nodal.
0: ¿Cómo crees?
1: Sí, no se quedó en un hotel, fue a visitarlos y todo.
0: Imagínate nada más, imagínate nada más la fiesta que debe haber hecho la Angelita. Ha de haber estado brinque y brinque en una soga. Y si te llevo rosas, te voy de veras. No, o sea, ya, no, yo creo que sí ha de haber estado bien en muy nada. Ha de haber estado bien enojada mi amiguita Angelita. Yo digo, mira, los hijos son un vínculo que no se puede romper. Ya lo dijo Victoria Rufo el otro día. Es un vínculo que no se puede romper. Entonces, ¿por qué la gente se molesta con sus hijos, cuando eres papá? O sea, no, pues al contrario. O sea, qué bueno que vea a su hijo fuera del matrimonio o fuera de lo que tú quieras, a su segunda familia o algo. ¿Por qué? Pues porque si es así la persona, pues debe de ser diferente, ¿no? Uh-huh. Pero bueno, así está el mundo. Y por otra parte, han estado subiendo videos de Cristian Nodal. Ya es que Cristian fue al estadio.
1: Sí, con Ángela.
0: A ver el partido. Lo reconocen. Entonces la gente lo reconoce y se pone a cantar ahí con un grupo de fans. Y han estado apenas subiendo los videos, que a mí se me hace muy extraño porque México ya lo sacaron como hace 2 semanas, pero apenas están sacando esto. Yo siento que la oficina de Cristian Nodal ya sabían que su papá ya había hablado. Y entonces, ¿qué dijeron? ¿Sabes qué? Vamos a ir filtrando esto, lo poquito o el mucho material que tenemos, para que vean que Cristian es muy cercano a la gente, que Cristian no tiene ningún problema y que hay gato encerrado. Porque mira, la realidad es que habiendo dinero,

0: es, o sea, donde hay dinero es horrible.
1: Sí.
0: Y entonces yo creo que Christian Nodal, pues es una marca que vale mucho dinero. Que como sus papás, o sea, su papá que es él, era, fungía como manager, economista, tesorero, de lo que tú quieras, presidente, de lo que tú quieras. Y ahora él, pues está así, o sea, sin dinero. O sea, no es que estés sin dinero. Si se te va la persona que tú trabajas, pues ¿con quién te quedas?
1: Pues con nada.
0: Tendrá que empezar a buscar nuevos talentos, el papá. Pero, pues y si tú te voy a, tú irías a trabajar con alguien que salió mal con el hijo.
1: Pues no, porque si sale mal con su propio hijo, ¿qué va a pasar con alguien desconocido?
0: Efectivamente, imagínate qué terror que yo lleve a un sobrinito que ante más o menos y que le diga, ay no, es que el señor nos va a ayudar, pero está peleado con el hijo y por dinero tú dices, no, a ver, aquí hay una mala señal, creo yo. A lo mejor yo estoy loquito, a lo mejor yo no estoy mal, o sea, yo estoy, yo estoy muy mal y no coordino lo que digo, pero... De que le están lavando la imagen a Christian Nodal con estas imágenes que él bailando, cantando con las fans. Y si te llevo rosas, tanata. Ahí le preguntaron, oiga, ¿es cierto que usted no quería que Angelita se subiera a cantar en la arena? Que diga en la Plaza de Toros. ¿Quién dijo? ¿Quién dijo que yo? Tráigame a quien lo dijo, señorita. Porque le pregunta una reportera que es mujer. Y yo así de, ándale, se anda enojando mi tío, se anda enojando. Yo mejor lo voy a invitar a que vaya al Teatro Galerías a que lo le dé su hipnotizada. ¿Sabes que el señor Joel Milton hipnotizó a Nodal?
1: En casi al principio, ocasión, ¿no? De su carrera.
0: En alguna ocasión lo hipnotizó. Entonces, pues hay que decirle, tráete, vente Nodal y tráete a Angelita. Y otro día invite al papá para que no estén todos juntos. O sea, porque si no, imagínate todos juntos ahí, una peleadera, porque cuando están dormidos, ¿cómo me da risa? Y aquí te mandan decir algo, mi querida.
1: Dice, ya se acabó el juego. Jaime Alejandro Pérez López. Buenas tardes, chicos. Me gustaría participar por los boletos para John Milton el día 2 de agosto. De antemano, muchas gracias. Y saludos para todos en cabina. También nos dicen... los escucho. Hola, chicos. Qué gusto escucharlos. Participo por los boletos de John Milton. Mi nombre es Lupita Bañuelos. Los escucho en el radio porque vengo manejando.
0: ¿De dónde vienes manejando, Lupita? Cuéntanos.
1: Por acá también dicen, buenas tardes, yo sí los estoy escuchando. Quiero ver a John Milton. Soy Verónica Millán. Katy Zabalza. Saludos vespertinos. Víctor Eitzel. El viernes pasado participé en el sorteo para ver a John Milton, pero no alcancé a escuchar el nombre del ganador. Si no fue Katy Zabalza, les pido otra oportunidad. Otra oportunidad.
0: Pues no, ya estás participando, pero ahorita que Kaira nos diga quién ganó el día...
1: El viernes.
0: Viernes.
1: Y también dice, hola, buenas tardes y saludos a todos en cabina. Mi estimado Víctor, ¿me podrá anotar para los boletos de John Milton? Gracias, Roberto Barusta Hernández.
0: Pues ya estás participando, Roberto. Todos ya están participando para ir a disfrutar del espectáculo de John Milton. Comuníquense al 33-34-67-72-20. Que va a estar bueno, la verdad es que va a estar bueno, va a haber chismecito, vamos a reírnos, vamos a todo.
1: Gustavo López fue el que ganó el viernes.
0: Gustavo López, pues tú eres el ganador del día viernes, espero que ya hayas venido por tus boletos. Bueno, pues vámonos que, ¿quién entró a la casa? Va a entrar a la casa de los famosos, Yair Otón Parra de Obregón, Sonora. Este muchacho que tiene un cuerpazo y que nosotros lo conocimos ahora que vino ¿Por qué los hombres aman a las canijas? Lo conocimos, estuvimos con él platicando un ratito, le elvira y yo creo que tú también estabas, ¿no, Ixelita?
1: No, creo que ella andaba de viaje.
0: ¿Tú andabas de viaje? Sí. Entonces, lo conocimos, le espero que le vaya muy bien. Él ya jugó en un juego, o sea, en la academia, pero pues ahí tenía que cantar. Acá tienen que echar la sociedad, o sea, tienen que ser ociosos, o sea, tienen que estar sin hacer nada, peleándose todos contra todos. Yo, la verdad, a mí se me da un poco de miedo ir a este tipo de realities.
1: Que sacan tu verdadera personalidad.
0: Totalmente, imagínate, pues vas a estar encerrado 24-7, grabado los 24-7, y pues todo, entonces, pues no. Y la Cynthia Clitbot, que me encanta que Cynthia Clitbot haya entrado, pero yo digo, como dijo Juan Gabriel, Cynthia Clitbot, qué necesidad. O sea, tú con tan bonita carrera y tan bonita trayectoria que lleva, pero bueno, va a entrar también Cynthia, que fue la que anunciaron el viernes, y ahora, pues, Wendy anunció a Yair. Uh-huh. No sé a quién vayan más, o sea, no sé quién más siga, pero se va poniendo interesante. Hay varios perfiles que digo, yo no los consumo, pero pues tendremos que, no es que tengamos que verlos, y si usted público tampoco no los quiere ver, pues hay muchas opciones, ¿no? Pero pues son de los que se va a hablar a las próximas semanas, porque hablaremos pues de todo lo que está pasando en la casa de los famosos.
1: Sí, también depende mucho del contenido que den, porque si llega a pasar lo que les pasó en la de Estados Unidos, de Telemundo, que al final parecía que iba a ser una buena casa con los invitados, y fue nada, literalmente no se filtraba nada en TikTok, nada de imágenes, porque nadie la quería ver. Pero pues vamos a esperar. Creo que ya es la próxima semana cuando inicia esta nueva temporada. Y pues alguien que está otra vez de nuevo en la polémica es Britney Spears. Porque no sé si tuviste...
0: Enamorado de ella, de una superestrella.
1: No sé si tuviste las imágenes que se filtraron en donde ella está saliendo de la parte de arriba de un carro. No, del carro, como del quemacocos, por ahí está saliendo. Pero van, pues, a una velocidad en carretera. Y la gente le empezó a criticar que por eso existen los accidentes, que qué le pasa, que
0: pero ella no iba manejando, sí.
1: No, ella no. Pero ya ves cómo la gente...
0: Ella quería sentir la adrenalina, o sea, la adrenalina. Y fue en México o en Estados Unidos, porque si fue en Estados Unidos, pues ahí sí la van a perseguir hasta por debajo de la lengua.
1: Creo que fue en México.
0: Sí, porque ella está aquí. Ella vive ahí por Rosarito, o sea, ella vive allá en Tijuana. Entonces, pues esperemos que no me la critiquen tanto a Britney, pues déjenla ser feliz. Si ella quería sentir el aire, la adrenalina, déjenla que ella sea feliz, que sea... que esté muy contenta y todo, porque la realidad es que se lo merece Britney. Y aquí te manda a decir algo la gente, mi querida.
1: Dice, hola, buenas tardes, saludos a todos en casa. Dice, me apunto por los boletos de John Milton, saludos, buenas tardes, Salvador Terrones, Juan José Hernández Carranza, buenas tardes a todos en Agárrate, participo por los boletos de John Milton, gracias, les mando un saludo desde la colonia Rancho Nuevo. Y buenas tardes, participo por boletos para John Milton, Ofelia Brambila Vázquez, saludos a todos en cabina, feliz tarde de martes, bendiciones. Buenas tardes, Itzel y Víctor Sevilla, participo por los boletos de John Milton, mi nombre es Edgar Vladimir Sepúlveda Orozco, saludos a todos la audiencia, excelente tarde para todos. Hola, buenas tardes, quiero participar por los boletos de John Milton, soy María Guadalupe Villa, saludos, gracias.
0: Pues todos ustedes ya están participando para los boletos de John Milton. Es domingo, 2 de agosto. No haga plan, mejor comuníquese al 33-34-67-72-20. Pueda que vaya a disfrutar del espectáculo de John Milton. Nosotros tenemos que hacer una pausa y regresamos porque esto es Agárrate. Vamos a una pausa y regresamos.
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2: Hoy estamos de regreso en esto que es Agárrate. Son las 3:27, dice aquí la computadora. Aquí estamos con Ixelita, Beto, yo soy Víctor Sevilla, a nombre de Elvira García. Estamos en Retro 107.5, suena diferente. Y estamos regalando boletitos para que usted vaya el próximo 2 de agosto, señor y señora, a disfrutar de Joel Milton. Digo disfrutar porque es un espectáculo, aunque tú te hipnotices ahí todo, mi querida Ixel. Y él te programe para que seas mejor persona, bajes de peso, puedas leer mejor, ta, ta, ta, cha, cha, cha, cha, cha, cha. Pero no deja de ser un espectáculo teatral, porque te diviertes muchísimo. Yo la realidad es que me divierto muchísimo con la gente que se duérmase, duérmase.
3: Sí, porque gente los pone a bailar, a cantar, ay, sí, a hacer de todo un show ahí arriba.
2: Entonces comuníquense, por favor, al 33-34-67-72-20. Oye, que estaban en Monterrey todos, ¿no? Estaban en Monterrey en la presentación de Hasta el Final del Mundo, que es esta película de Aislinn Derbez y Mauricio Ockman. Y estaban todos mis estimados, y que empieza a gritarles: ¡Beso! ¡Beso! ¡Beso! ¡Beso! ¡Beso! Y pues, como buenos actores, no vayas a creer que están enamorados, ¿no? Ni que hay recalentado, ¿no? Como buenos actores, pues se dieron su besito. El Monterrey en Tierras Regias, Aislinn Derbez y Mauricio Ockman, pues se dieron su besito. Yo lo creo que es una pareja que está, es muy mona, son bonitos los dos. Entonces, como para qué andan ahí pues, o sea, tú ya probó uno, ya probó el otro. Entonces, pues que digan, a ver, si me gustó, no me gustó. No me gustó. Ah, ok. Lo que encontré en el camino, que por eso vuelvo contigo. Y la otra que también le diga, pues, ¿sabes qué? Pues, vámonos dando otra oportunidad.
3: Pero ahora que no se vayan de viaje con los Derbez.
2: Otra oportunidad. Sí, porque ahí fue el truene. Es que el dinero, o sea, volvemos a lo mismo. El dinero es feo. Y mal llevado, pues, mal. Entonces, pues, los pobres, se tuvieron que dar un beso. Porque ellos son buenos actores. No vayan a creer que porque están enamorados, no. Son buenos actores. No vayan a decir ustedes, ay, no, es que no, son buenos actores. No, yo, que diga, que están enamorados, no. Son buenos actores. Y el día de ayer, el productor Alejandro Gou, en México, soltó una bomba. Digo, soltó una bomba porque toda la gente,
3: nadie se lo esperaba.
2: Nadie
3: realmente
2: se lo esperaba de qué van a hacer. Mentiras All Stars, así es como se llama. Es un concierto, supongo que es un concierto, porque pues estas vocesotas. Es Mariana Treviño como Lupita. Y luego Belinda va a ser la de color rosita. ¿Daniela?
3: Daniela.
2: Y la color verde va a ser Dana.
3: No, ajá.
2: Que diga la azul.
3: Yuri.

0: Belinda va a ser la de color rosita. ¿Daniela?
1: Daniela.
0: Y la color verde va a ser Dana. Que diga la azul.
1: Yuri.
0: De Mariana Treviño. Y aparte, simpatiquísima Mariana Treviño. Belinda con ese super vocerrón cuando cantó la de Amanda Miguel, a mí, bueno, y que era a capela, nada más con el puro pianito, así que se medio empezó la señora Amanda. Se escuchaba espectacular. Y Dana Paola, que bueno, Dana Paola, tú la fuiste a ver la última vez, Ixel, ¿y qué tal estuvo? ¿No fue cuando se nos cayó?
1: Yo la fui a ver, pero en las fiestas de octubre, cuando estuvo ahí con el tour que sacaba la X gigante. Y la verdad es que también lo hace muy bien. Digo, Dana tiene una gran voz. Era lo que estaba viendo en un TikTok hace poquito, que decían, porque sí, baila muy bien, tiene una muy buena voz, sabe darlo todo en el escenario, porque es que no ha despegado como debería de hacerlo.
0: ¿Y en Dana?
1: Ajá, pero...
0: Dana, claro que
1: pero
0: sí.
1: Pero como cantante, muchos dicen que todavía le falta despegar más. Y están culpando a su manera de ser, su forma, su actitud. Quizás que eso no es lo que le ha ayudado a conectar quizás tanto con el público como debería de hacerlo.
0: Yo creo que Dana es de las chavas de la nueva generación que le va súper bien.
1: Sí.
0: Que les va súper bien. Ayer le preguntaban a Alejandro, ¿te falta Kenia Oz? Y entonces Alejandro así como de, no, ¿quién le va a pagar? O sea, no, pues y con este, o sea, imagínate los sueldos, sobre todo de Dana y de Belinda, que han de ganar una fortuna. A lo mejor la que más
1: se rumoraba,
0: a lo mejor la que es más conscientita es Marianita. Acaba de decir Mariana, no, pues a Mariana Treviño, no, pues yo te pago menos, o sea, a mí págame menos, o sea, porque ella empezó en teatro, ¿sabes?
1: Sí, sí, por ahí se rumoraba que podían llegar a costar hasta 8,000 pesos los boletos, o sea, de 8,000, unos de 4, por el elenco que van a traer.
0: No, pues...
1: No sé cuánto costaron en la Ciudad de México cuando se presentó
0: pero Belinda. Pero ayer les fue súper bien en la Ciudad de México. Pues mira, qué bueno que vienen, que ojalá y les vaya muy bien. Hay público de mentiras, hay una mentiro... fans.
1: Manía o no sé.
0: Una mentiromanía que la gente le encanta. Les encanta, entonces pues vamos a ver qué es lo que pasa con ellos. Yo creo que con ellas más bien, yo creo que les va a ir muy bien. Les va a ir extraordinariamente bien. Les va a ir extraordinariamente bien. Y recordemos que Alejandro Gou en la Ciudad de México está haciendo Hoy No Me Puedo Levantar con el primer elenco, que está Fernanda Castillo, está el niño que viaja, Alan, y luego está también el del Javi Noble, que es este Luis Enrique, Luis Fernando. Entonces, pues bueno, hay un montón de cosas que está haciendo Alejandro Gou. Yo no sé a qué hora duerme, a qué hora hace. Y aquí también para rematar, Matilda. Entonces está haciendo un montón de cosas y pues ojalá, mira qué bueno que vienen. Yo a veces me pongo a pensar, el otro día alguien me dijo, es que los boletos en Guadalajara son impagables, Víctor Sevilla. Y yo le dije, ay, yo creo que sí son caritos, porque pues hay que decir las palabras como son, sí son caros. Pero ¿cuánto te cuesta un vuelo de aquí a la Ciudad de México? Tú que vas muy seguido, Ixel, bueno, Gabrielito se te va más seguido.
1: Pues pero yo creo que de mínimo son como 1,000 pesos, 1,500.
0: 1,500,
1: así de que sin maleta
0: vuelta
1: ni nada.
0: Dos mil pesos, ponle 2,000 sí. pesos. Vas al concierto y te regresas ese mismo día, ojo, sin pagar. Son 2,000 pesos, más los Uber, más todo, ya te salió en 3,000 pesos. Y vas a comprar un boleto de 2,000 pesos, ya te salió en 5. Y si aquí no lo dan en, si aquí no lo dan en 6 o 5,000 pesos, pues salimos al pelo y vas a estar casi a medias. O sea, porque tampoco es que te van a mandar a Gayola con 6,000
1: sí,
0: pesos,
1: no.
0: O sea, y con allá un boleto de 2,000 pesos y te mandan a Gayola. Entonces vas a salir a lo que es. Solamente que nosotros no nos damos cuenta porque decimos, es que en Ciudad de México cuestan, voy a poner este ejemplo, 100 pesos. Y aquí los quieren dar en 180, aquí cuestan 220. Sí, pero a ver, no nos tenemos que trasladar hasta allá, no tienes que pagar hospedaje, los que nos quedamos a dormir y esas cosas. Yo creo que eso es una maravilla.
1: Sí, no llevas el
0: maravilla.
1: Cansancio de la ida y venirte el mismo día. Ni siquiera lo vas a disfrutar.
0: Sí. Oye, y la que está disfrutando de Europa, que yo, ¿cómo no nos fuimos con ella? O sea, un ratito a decirle, a ver, tú no te mortifiques, Pau, Rubio, tú... Anda en la bicicleta, súbete a la lancha, bájate de la lancha,

0: da como los cholos, una con una sola llanta, da una vuelta. Nosotros cuidamos de los chiquillos. Aquí nosotros nos sentamos, nomás páganos el vuelo de avión y las comidas, como no, con mucho gusto. Y nosotros te los cuidamos. Porque se le está pasando de maravilla, está de vacaciones Paulina Rubio y con eso echa a la borda de que estaba en la quiebra. Todo el mundo ya ves que decía que estaba acá con una mano atrás y una adelante. Entonces ya anda, se fue a España, andaba en Francia. Entonces, bueno, y todo el mundo, ay, que Paulina está bien pobre. Pues no creo que esté tan jodida porque anda allá, o sea, jodidos nosotros que mira, andamos trabajando esas horas de la vida, ¿no? Pero ella está bien a gusto, ella está súper a gusto. Paulina Rubio se vio en una bicicleta, en una lanchita y con sus hijos. Subió imágenes de sus hijos, Paulina, pero pues son sus hijos que ella está pagando la mensualidad y está pagando las colegiaturas. Pues oye, pues también tiene derecho, ¿cómo nomás tiene derecho de pagar y no tiene derecho de poner, de posear algo? No, yo sí veo que le está yendo bien a Pau, ojalá y regrese algún día aquí a la ciudad con un conciertazo. Imagínate, para un fanfest, imagínate que hubiera cerrado Paulina Rubio, no, se hubiera vuelto la locura, hubiera ido todo el mundo ahí
1: a ver a la chica dorada.
0: A ver a la chica dorada, la papa Pau Rubio. Y y así están las cosas, yo digo. Y ahí andamos todos. No, es que Paulina está bien pobre. Pues no, pues yo de esa pobreza quiero, ¿no? O sea, yo de esa pobreza quiero estar pobre y andar en Europa. Porque si no, ¿cómo le hacemos? ¿Cómo le hacemos? Pero ahí está. Para que usted vaya juntando para el 2 de octubre. Que diga, para el 9 de noviembre, de octubre aquí en Guadalajara. El 9 de octubre va a ser en Guadalajara, Mentiras, el música, bueno, Mentiras. En el Auditorio Telmex. En el Auditorio Telmex, que va a estar padre. Va a estar padre, yo sí creo que va a ser algo, pues algo diferente, muy diferente. Y con estas dos grandes tres, bueno, ya son tres, porque Marianita ha hecho mucho cine. Le ha ido muy bien y aparte, pues les está yendo increíble. Pues ahí está también lo de Hasta el Fin del Mundo, por si ustedes quieren hacer un proyecto con algún ex y que el público les pida beso. Ay, nanita, no, mejor así quedamos, ¿no? Ay, ¿qué te dice, Nixelita?
1: Dice, buenas tardes, mi nombre es Rafael Gallardo y quiero participar por los boletos de John Milton, gracias. Hola, quiero participar por boletos de John Milton, por favor, soy Adriana Ramírez G. Participo, buenas tardes Itzel y Víctor, la semana pasada no pude escucharlos, pero yo estoy aquí de nuevo, participo por los boletos para el show de John Milton, Tania Violeta Sepúlveda Orozco. Participo por los boletos de John Milton, Luis Uriel Márquez Aguirre. Y hola, buenas tardes, ¿me podrían anotar por los boletos de John Milton, por favor? Soy Miriam Covarrubias, saludos a todos.
0: Pues ya están participando, vamos a hacer un corte, si Beto todavía nos falta. Ah, nos faltan 3 minutos, dice Beto. Oigan, el rey y sus hijas festejaron a lo grande, viendo el triunfo de la selección. Lo acaban de subir la casa española. Entonces ya están festejando a mi querida Ixel a lo grande. ¿Qué tal?
1: Ay, qué padre que su selección sí llegó.
0: Sí, no, pero
1: felices.
0: Pero te imaginas que México hubiera llegado. Yo no concibo si México llega al final, ¿eh? O sea, nos destruyen toda la ciudad. No, te lo juro, no estamos capacitados.
1: ¿No has escuchado la canción del Tri?
0: No estamos capacitados mentalmente.
1: Búscala. Se llama, creo que el Mundial. Yo tampoco les había escuchado. Y justo me la puso Ángel, de así se llama. Y dice:
0: Ángel el Temerario.
1: No, dice lo que pasaría si México llegara a ganar un mundial y al final dice, pero pues eso no va a pasar porque pues la gente nos conoce, menciona que el alcohol no alcanzaría, que la gente se treparía a los edificios más altos, brincaría, o sea que sería una emoción muy muy grande, escúchenla, y bueno, es todo lo que llegaría
0: pues
1: a pasar.
0: Pues la voy a escuchar, sí, pero ¿sí se puede escuchar en la radio normal o no?
1: Pues sí, o sea, según yo no dice groserías ni nada.
0: Según tú, pero pues es que...
1: No,
0: no nos vayan a cancelar
1: no
0: como mi tío Peter. Oye, no, no, pues no. Hablando de Pedro Sola, porque lo quería abundar, pero a ver si Beto me deja abundarlo un poquito. Dicen que por
1: ya
0: las...
1: Ya se le fueron todas sus marcas casi.
0: No, dicen que por las noches nomás se le iba en puro llorar. No. Oye, pues el pobre de Pedro Sola, digo pobre porque ya yo creo que ya lo han funado bastante. Lo funaron hasta por debajo de los dientes entre artistas, gentes y de todo. Todas las personas le escribieron algún comentario, muchas personas, ¿no? Las marcas se le fueron, según eso. yo no les tengo la contabilidad, que era lo que anunciaban y lo que sí anuncian.
1: Sí, no, porque, o sea, yo lo vi porque y se empezaron a hacer anuncios a través de las cuentas de dichas marcas como Panditas, Halls, no me acuerdo cuáles otras. Y luego, por ejemplo, la mayonesa, de la que se equivoca, le dice: a mí ni me metan, yo tengo mucho que no hablo con esta persona. Nosotros sí apoyamos a los animales, haciendo una campaña de... pues de todo lo que está pasando.
0: Pero lo más grave es que hay muchos portales en el internet que tienen programas de internet, vaya la redundancia, y han sacado cosas, no sé si de contexto, no sé si yo no estuve en ese momento, pero hay gente que ya dice que estuvo acosada por Pedrito Sola. O sea, que acosó a este muchacho Roberto Martínez el día que fue a la entrevista, porque le dice que es un muchacho muy simpático, muy guapo y que lo ve muy, muy bien. Dicen, lo acosó, ¿no?
1: Así también vi uno que
0: y de un chavo que era asistente, que era un asistente también, que tú dices, a ver, ¿por qué te esperas hasta ahorita? ¿Por qué no saliste en el momento y dices, oye, yo me sentí incómodo cuando este personaje vino a mi entrevista? Cuando este personaje llegó, se me quedó viendo así con unos ojos de lujuria y desenfreno, ¿no? O algo. Pero yo creo que ya están haciendo mucha leña del árbol caído. Digo, pobre Pedro, yo sí siento que los animalitos, los tenemos que cuidar, obviamente. No estamos como antes. Antes yo recuerdo que a los perritos aquí en Guadalajara nos asustamos, pero muchas de las gentes que nos conocemos tenían al perros hasta en la azotea, o sea, y así, o sea, tampoco era... Uh-huh. Se ha dado esta cultura poco a poco, ¿no? Hay gente que ha aprendido y hay gente que no ha aprendido. Dicen que ha bajado el rating de Ventaneando. Yo no sé si ha bajado o no ha bajado o subido o lo que tú quieras, pero lo único que sí sé es... que ya viste que la mamá de Poncho, Doña Alegría, le pidió que renunciara, que ya es mejor se fuera a su casa, que porque ya estaba muy viejito, que no sé qué. Yo creo que sí es una persona grande, pero si a nosotros y a los chamacos les hace daño el hate, ahora imagínate a una persona adulta, muy adulta. O sea, no quiero que... Así como existe el maltrato para los animalitos, existe el maltrato para las personas. Uh-huh. Entonces, sí hay que ser prudentes. Llevan más de 160 mil firmas también para que lo despidan a Pedrito. Es una cosa impresionante.
1: Sí, de hecho, también una asociación que se encarga de proteger a los animales y todo está preparando una demanda hacia Pedrito. Según ellos, dicen que tienen pruebas... que tienen forma de evidenciarlo, ver, pero, del maltrato que ha tenido hacia los animales.
0: Pero es que yo digo, si tienes una imagen donde él le dio una patada o le dio un bastonazo, un chucho, pues sí, sáquenlo. Pero nomás hablar por hablar. O sea, yo sí creo que Pedrito están haciéndole mucho, mucho hate. Y esa parte era lo que yo también, cuando Angelita, no es porque la defienda, pero a la pobre de Ángela también le tiran mucho hate, le tiran muchísimo. Y termina la gente pues en una depresión fuertísima. Sí. Si para

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1: Vamos un corte y regresamos.
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1: Ya estamos de regreso en esto que es Agárrate. Son los últimos minutitos para que usted participe para ir a ver a Joel Minton. Comuníquese al 33 34 67 72 20.

0: 20, aquí está Ixelita contestando y leyendo las llamadas y Beto que se las pone inmediatamente.
1: Dice, hola, buenas tardes, mi nombre es Hilda Velasco. Para participar por los boletos de John Milton, ¿es por mensaje o por llamada? Por mensaje, ya estás participando. Dice, participo, hola, saludos, mi nombre es Saúl Rodríguez. Con el tema de Pedro Sola, es lamentable lo que dijo, lo que piensa, espero aprendamos mucho y sea un ejemplo de no permitirnos compartir y aplaudir esos mensajes de violencia y odio. En su salud lo ayudarían, diría la abuela.
0: En su salud lo ayudarán, diría.

0: mensajes de violencia y odio. En su salud lo ayudarían, diría la abuela.
1: En su salud
0: lo ayudarán, diría arriba de la mesa.
1: No, o sea, hay cuestiones de salubridad y hay cuestiones de todo. También, así como dijo la Chimostrufia, así como digo una cosa, digo otra.
0: Dice, hola chicos, aquí disfrutando su programa. Quiero participar por los boletos para el show de John Milton. Mi nombre es Priscila Montserrat Rodríguez Barragán. Buenas tardes chicos, soy Laura Rubio, les saludo desde el tráfico pero fluido de Periférico y Avenida San Isidro. Yo pienso que si hay mentiras manía de mentiras el musical, al menos a mí me gustan todas las canciones que son parte del show. Participo por los boletos de John Milton. Y Lorenzo Márquez Franco, me interesa participar por los boletos de la presentación de John Milton, por favor anótenme.
1: Pues ya estás participando en esto que pues, estamos regalando para que ustedes vayan y disfruten de un espectáculo donde vas a ir a aprender, porque también de la hipnosis se aprende. Yo quisiera estar nada más y nada menos que en Dallas, fíjate.
0: ¿Por qué?
1: En Dallas, fíjate que le dieron la bienvenida y se ve tan guapo David Beckham. Se ve tan guapo David Beckham con un sombrero, un traje y su sombrero, pues ya sabes, de estos sombreros, pues un sombrero así que se ve espectacular, lo colgó en su Instagram y dice, buena y cálida bienvenida a Dallas, ¿cómo me veo? Y se ve espectacular, se ve muy guapetón, ahí lo voy a poner sobre la, pero trae un sombrero David Beckham, qué hombre tan más guapo, ¿verdad? O sea, sí, pues muy guapetón, muy, muy guapetón. Y uno que, ya ves que les dijimos que uno que cumplió años fue este señor, nada más y nada menos que Arturo Carmona, que se dio de regalo, que se puso Botox, se dijo, mi regalo este año va a ser que me ponga Botox. Se puso Botox y él anda muy feliz en la vida con su regalo. Yo dije, yo también, fíjate que qué buen regalo, ¿no? O sea, te va un regalo para ti mismo, un regalo para la gente que, o sea, pues para ti que lo necesitas y pues ahí está. Que se lo puso. Por otra parte, una que está haciendo conciertos en Ciudad de México es Cristal. Cristal, la cantante, esta cantante que es invidente, ¿no? Está haciendo promoción en la Ciudad de México. Y escuchaba una entrevista que me encantó porque dice ella: yo no me voy a colgar de algo que a mí no me pasó. Sergio Andrade sí fue grosero. Una vez sí me lavó la boca. Porque pensó que yo estaba fumando. Y era una amiga que llegó a mi casa. Nunca me casé con él. Fue mi pareja. Pero a mí fue grosero. Pero cuando ella sintió que fue muy grosero, le dijo adiós. Y yo creo que eso es lo que tendrían que hacer las personas. Si tú ves que tu pareja es grosera o majadera contigo, pues dices, oye, ¿hablamos? No quiero hablar. Oye, no sé qué, pues no quiero. Ah, ok, bueno. Entonces nos vamos. Y ella dice, y nos separamos. Entonces, conmigo no pasó de gritos y de lavarme una vez la boca.
0: Porque supo poner un alto desde un inicio.
1: Dice, pero a mí nunca me dijo, oye, vamos a compartir con más muchachitas o algo, que porque la buscaron las chicas del clan Trevi Andrade para que se uniera en la demanda que tienen en Estados Unidos. Dice, ¿yo por qué voy a demandar? Dice, si por eso, yo no voy a demandar por eso. Dice, o sea, si en su momento no lo hice, en su momento yo nada más le dije a unas personas, no se quiere ir de mi casa, pero sí se fue de mi casa. O sea, cuando yo le dije, te tienes que ir de la casa, él sí se fue. Dice, entonces, pues así están las cosas. Dice, yo no tengo por qué estar haciendo, pues vaya, enojos, ni mucho menos con él, dice, ni con nadie, o sea, y ella está muy contenta porque está trabajando con Lizeth, la cantante, ya ven que está haciendo, pues, este concepto que tiene con ella, y dice que Lizeth también fue mujer de Manzanero, porque es tributo a Manzanero, y las dos están cantando cosas de Manzanero, que me encantaría ese concierto, imagínate como eso de las 4 de la tarde, 5, en algún recinto aquí de Guadalajara, sales de comer, vas, lo escuchas, sales de ahí y a un barecito, no, bueno, cállate la boca, dirían mis tías, porque sí estaría padre a disfrutar de estas dos mujeres que son súper talentosas. Y aparte Cristal se me hizo honesta porque Cristal dice, ¿yo por qué voy a ir a denunciar? O sea, no, yo no tengo por qué, dice, que denuncien los demás, yo no, dice, o sea, yo no

0: denunciar. No me voy a unir contra la demanda. Y le preguntaban, oye, ¿y tú harías algún dueto con Gloria Trevi? Dice, mira, yo tengo casi ya para el próximo mes cumplo 40 años ya de cantante. Gloria, no sé cuántos años tenga de cantante, pero sí es más exitosa que yo. Yo vivo de la música, pero ella es muy exitosa. Y si yo y ella hacemos un dueto, van a decir que yo me estoy colgando de Gloria. Dice, entonces tendría que ser como algo muy orgánico, algo que saliera, pero no lo estoy buscando. Me encantaron sus respuestas de Cristal. Qué mujer, y de verdad.
1: Muy profesional, la verdad.
0: Muy profesional. Y aunque la estaban preguntando ahí los reporteros, ella muy, muy, muy bien que estuvo. Y tú me ibas a platicar algo, mi querida Ixel.
1: Sí, déjate, cuento que Ariana Grande ha estado ahora sí que en boca de muchas personas, porque pues ya inició su tour, un tour muy esperado en el que recorre pues toda su discografía desde que inició hasta el momento, algo que están haciendo ahorita muchos artistas y cantantes, pero lo más criticado no es las canciones que está cantando, no es la escenografía o la producción que trae, sino la manera en que Ariana se ve. Pues muchas personas están diciendo que ha de tener problemas muy fuertes, ya que Ariana se ve, pues ya que está en los huesos, literalmente se le marcan todos sus huesos del cuerpo.
0: Todo el mundo está tomando esta cochinada de los
1: Ozempic.
0: Ozempic. O sea, ¿no te has fijado que todo el mundo toma Ozempic y están tomando eso y se les ve súper aquí los huesos y todo, pero tienen la cara de funcos? O sea, siguen teniendo la cara grande, o sea.
1: Sí, pero a ella se le ve hasta los huesos de la cara todos marcados. De hecho, empezaron a salir videos de personas que llegaron a sufrir de anorexia o de bulimia, donde dicen que ellas son muy fans de la cantante, pero por el estado en el que se ve y por su forma física que tiene en estos momentos, ya no la pueden ver porque les traen recuerdos o recuerdan el problema que ellas tenían.
0: Es que la industria, por desgracia, la gente que vive o vivimos de esta industria, siempre tienes que estar perfecto. O sea, y cuando no eres perfecto, pues no encajas en algunos estándares. Entonces yo sí creo que la pobre de Ariana Grande, que sí está muy delgada, está muy delgada. No sé qué está haciendo, pero está muy, muy, muy delgada. Ojalá y alguien la pueda ayudar, alguien que la tenga muy cerca, que la ayude y que sobre todo le dé el amor y el cariño y también por sus sagrados alimentos, porque pues oye, capaz de que ni come por estar así de, por querer estar así delgada. Pero en fin, nosotros ya casi nos vamos, mi querida Ixel. ¿Quién se va a ver a John Milton?
1: Para John Milton se va Lorenzo Márquez.
0: Lorenzo Márquez, pues tú ya ganaste. ¿A dónde tiene que venir?
1: Aquí a Avenida Hidalgo 2055 con tu identificación y una copia. Por favor, que no se te olvide. Y por favor, ven lo más pronto posible porque solo les están dando, no sé si 2 o 3 días. Si no lo recogen, los boletos se vuelven a regalar para que no se vayan a quedar.
0: Efectivamente, pues nosotros ya nos vamos. Muchísimas gracias, mi estimada Ixel. Muchísimas gracias, Beto. A nombre de mi querida Elvira García, yo soy Víctor Sevilla. Esto fue Agárrate. Mañana más con el mundo del entretenimiento, porque mañana, si Dios quiere, nos vamos a reír, porque mañana viene un invitado muy, que me da, o sea, muy risueño, que canta también muy bien y me cae muy bien. Nosotros ya nos vamos. Vámonos, esto fue Agárrate.
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4: Este es el reporte vial de Informe 24.
5: Avenida Patria registra circulación moderada en ambos sentidos con ligeras detenciones antes de llegar a los cruces con Avenida Universidad y Avenida Acueducto.
4: Informe 24.
5: Avenida Aviación registra carga vehicular sostenida en sus cruces con vialidades secundarias debido a las actividades comerciales y de transporte pesado en la zona.
4: Informe 24.
5: Avenida López Mateo registra flujo regular a pesado en carriles centrales con dirección al sur. Carriles laterales presentan asentamientos habituales en zonas comerciales.
4: Informe 24.
5: Calzada Lázaro Cárdenas registra carga vehicular intensa en ambos sentidos de la circulación, desde su ingreso por la carretera Guadalajara-Zapotlanejo hasta su cruce con Avenida Cristóbal Colón.
4: Informe 24.
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3: Hola, ¿cómo estás? ¿Qué dice tu vida esta tarde? ¿Qué estás haciendo? ¿A dónde fuiste? ¿O ya llegaste? ¿Con quién estás? ¿Por qué no me llevaste? ¿Por qué no nos invitaste? Aquí estamos Beto y yo en la cabina esperando que nos llames, que nos digas vámonos al pozole, ¡ay qué rico! Vámonos a unos taquitos dorados de pollo con salsa verde, harta lechuga, rabanitos, ¡qué rico! Fíjense que ayer iba caminando por la calle de Chapultepec, afuera de donde están las telas, Telas León, y me encontré un señor que estaba con un asador chiquito, un Onofre, así chiquito. Y entonces soplele, y dije, pues ese señor que va a hacer carne asada aquí, ¿o qué? Me encantó, pero luego llegó una señora y puso una sombrilla a un lado y puso un banquito. Y entonces dijeron, pues yo creo que van a vender algo, a lo mejor elotes asados, ¿no? Pero se me hacía muy chiquito todavía. Dije, bueno, pues caben 3, 4 elotes, pues, está bien, van saliendo. Y ándale que voy viendo que la señora de los moldes que llevó junto con el banquito sacó tortillas y frijoles. Se puso a hacer tacos de frijoles, así, asados al carbón, como esos famosos tacos olvidados. Y yo dije, oiga señor, ¿y los vende? Porque así se me hizo así como raro, ¿no? Dije, ¿los vende? ¡Sí! Tres por treinta, tres por veinticinco. Y yo, ¿3 por 25? No, pues sí, me espero. Dije, pues se me hace agua la boca. Dije, no, pues me espero, o sea, claro que sí. Pues ahí tienen a su Karina esperando que se doraran las tortillas. No saben qué cosa más deliciosa. Así, nomás. Tacos con frijoles, y luego todavía me dijo la señora, tengo salsita de tomate, ¿quiere? O martajada, ¿de cuál se le va a antojar? Dije, no, pues póngale a 2 de tomate y a 1 martajado. Y ay, qué cosa tan más deliciosa. A veces las cosas más simples de la vida es lo más rico. A veces el salir a caminar ahí en Avenida Chapultepec, en el centro, ahorita que está tan bonito, arreglado, en el centro de Zapopan, caramba, qué cosa tan más hermosa está. Por favor, vayan antes de que se acabe esto de la FIFA, porque el andador 20 de noviembre está espectacular con ese cielo tejido de las mujeres de tejedoras de Etzatlán, Jalisco, que les mandamos un saludo a todas esas maravillosas mujeres que hicieron un trabajo fenomenal, fenomenal. Imagínense, está tejido el cielo, así le dicen cielo tejido, con las banderas de todos los equipos de fútbol que vinieron a jugar a Guadalajara. No, está verdaderamente espectacular. Espectacular, vayan, y aparte es gratis, que es lo más maravilloso del mundo. Váyanse temprano porque luego hay mucho sol, mucha gente. Si no les gusta mucho apreturadero, váyanse temprano. Se comen un elote, una nieve, un churro, caminan, se relajan, van a visitar a la Virgen de Zapopan y se regresan a su casa. Ya fue el paseíto y ya no le salió tan caro, pero la verdad está muy bonito. Ahorita la ciudad está preciosa para que vayan a tomarse fotografías, para que vayan y disfruten, para que vayan y conozcan. Hay muchos paseos que si ustedes le ponen en Google, paseos gratuitos en Guadalajara, es solamente por esta semana del mundial, así es que hay que aprovechar porque te suben en un camioncito y te dan el tour por la ciudad, o puedes tener visitas guiadas a los principales monumentos que tenemos en la Perla Tapatía, y todo es gratis. Nada más que no sabemos, de repente como que andamos en otro mundo o decimos, ay no, Guadalajara no. A ver, vamos a la Ciudad de México y estamos tomándonos la foto en el Ángel de la Independencia. ¿Y aquí en Guadalajara tienen en la Minerva? A ver, van a Monterrey y se toman foto en el Parque de la Fundidora, ahí afuera. A ver, ¿y aquí tienen una en el Parque Metropolitano? ¿En Colomos? O sea, hay que disfrutar la ciudad y hay que decir, aquí vivo, hay que sentirnos orgullosos y sobre todo aprovechar que estamos vivos, que aunque somos personas retro, todavía tenemos esa juventud y esas ganas de salir a cantar, de salir a disfrutar de un buen café, de una buena plática y de un buen momento con amigos. Y este es momento de amigos, mi querido Beto en el control operativo y ante este micrófono, Karina Hernández. Y tú, mi mejor compañía. ¿Y qué te parece si comenzamos con una señora veracruzana, una güera guapísima, una mujer muy simpática, muy inteligente, que baila fenomenal, que si me gustaría tener a mí el closet de alguien, sería el de Jennifer López y el de Yuri. Claro, con su cuerpo, ¿verdad? Porque si no, ¿de qué me sirve? Ella viene con una canción que se llama Detrás de mi ventana, pero no, es El Espejo. El Espejo, es Espejo, una canción que Yuri grabó hace ya algunos ayeres, específicamente en 1990, y que habla precisamente cómo las personas y los recuerdos quedan atrapados a través del tiempo en el espejo. ¿Se han puesto a pensar eso? Vamos a escuchar a Yuri, ¿les parece? Comenzamos esta tarde de Laberinto Retro.

Híjole, qué fuerte de repente verte al espejo y darte cuenta cómo han pasado los años, que esa es otra canción de la señora Gloria Estefan, pero a veces uno no se ve, no sé si les ha pasado que obviamente volteas y criticas a uno, ay, ¿ya viste esa qué gorda está? ¡Ay! ¿Ya viste ese qué pelón? ¡Ay, qué viejo se ve! Hola, buenas tardes. Aquí está el espejo para que te veas. Nosotros no nos damos cuenta que somos de la misma edad, que estamos viviendo lo mismo. Lo que pasa es que obviamente a algunas personas se les nota más la edad por el trabajo que han tenido, por a lo que se dedican, por el tipo de actividad que tiene su vida. Pero, híjole, qué rápido se pasa el tiempo y ni cuenta nos damos. Y precisamente vamos a invitar a que venga este laberinto retro. Otra de las personas de la época. Estoy hablando del señor Laureano Brizuela, que como tú sabes era conocido como el ángel del rock y que fue la época de Yuri, de Mijares, de Lucero, de todos ellos, y que desafortunadamente a él le tocó bailar con la más fea en México, porque justo cuando él estaba en su carrera, en la cúspide de su carrera artística, haciendo telenovelas, conciertos, componiendo canciones, siendo la sensación, el hombre más sexy de todos los galanes del momento, pues desafortunadamente le tocó bailar con el fisco, ¿lo recuerdas? Desafortunadamente tuvo que ir hasta la cárcel el señor Laureano Brizuela. Fue un problema muy feo, de esas veces que pues no sonaba tanto como ahora. Es que ahora la gente somos muy chismosas con esto del internet y nos enteramos muy rápido, pero antes, híjole, era muy diferente. Y sabemos que su carrera desafortunadamente se apagó durante muchos años, en el tiempo en el que tuvo que estar tras las rejas y sobre todo tratando de solucionar este problema con Hacienda. Así es que desde y ahí, no hombre, todos los artistas así viendo las barbas del vecino quemar y poniendo las suyas en no a remojar, en ahogarse en la alberca, porque la verdad es que fue una situación muy complicada. Y en ese momento fue cuando recién acababa de salir esta canción que se llama Tiempo para Amarte, una canción preciosísima del señor Laureano Brizuela. Mi nombre es Karina Hernández y este, El Laberinto Retro.

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Son las 4 de la tarde con 31 minutos en este laberinto retro, señoras y señores. Yo creo que todas las personas retro hemos tenido alguna vez en la vida una noche loca, una noche de copas. ¡Qué recuerdos aquellos, Dios mío! Cuando nos tomábamos una botella de vino tinto y no nos hacía daño el estómago, no teníamos que tomarnos 5 meprazol por la gastritis, la colitis, el esofagitis, y todo lo que termine en itis. ¡Qué barbaridad! Oigan, cuando estaban en la secundaria o en la preparatoria, ¿no les tocó la época en la que tenían seguramente algún amigo o alguna amiga de esas traviesas y traviesos que traían en su coche cartones de cerveza? Híjole, qué épocas también, ¿verdad? Y tómate una así como si fuera un Boeing. Y tómate otra, ahora el Boeing de naranja, ahora el de guayaba, ahora el de naranja, ahora el de guayaba. Pero era pura cerveza coronita chiquita, que antes era la ampolleta precisamente, las cajas de ampolleta que no se calentaban o nos las tomábamos calientes, Beto, ¿cómo era? Antes era ir a la primavera, era la famosa pinta, no sé si todavía se usan las pintas, creo que ya no, porque al menos mis hijos sí me dicen, mamá, no voy a ir a la escuela, ah, bueno, o mamá, me voy a ir con mi novio a Puerto Vallarta, ah, bueno. O sea, ya se usa así, digo, afortunadamente uno ya lo dice, los chiquillos ya lo dicen, pero en nuestra época no se usaba eso, nos echábamos la pinta y hacíamos todo escondidas y bueno, pero no nos faltó nada, de todo hicimos, ¿no? Afortunadamente no había redes sociales, si no, imagínense ahorita cómo andaríamos. Ay, bloqueando a medio Guadalajara para que no saque nuestros videos. Vámonos con música. Vamos a vivir esa noche loca, esa noche de copas. Y por supuesto es con la señora María Conchita Alonso, con este rolononón que no puede faltar en ningún karaoke del mundo mundial. Yo soy Karina Hernández, ella es María Conchita Alonso. ¿Y tú? Mi mejor compañera.

4:37. Y ahora, ¿qué te parece si nos vamos con algo de Café Tacuba? Esa canción se llama Cumbala, es una de esas clásicas que de repente ellos se pusieron a jugar con los ritmos musicales, ritmos de antaño, ritmos nuevos, pero sin perder la esencia original que ha caracterizado a Café Tacuba. Y la verdad es que tienen sus fans aferrados a tantos años que los han seguido, con tantas mezclas, con tantas canciones de denuncia, con tantas canciones que los jóvenes de la época que crecieron junto con ellos se identificaron con las canciones de Café. Así que de los Tacubos, dijeron por ahí. Así es que vamos a invitarlos a que vengan esta tarde de Laberinto Retro, para todos los que quieran hacer slam, para todos los que quieran gritar, brincar, cantar y sentir contentos por tenerlos a Café Tacuba, pues se vale. Este es el Laberinto Retro y esto es Cumbala.

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15: 4 de la tarde con 44 minutos y ahora vamos a invitar a uno de mis consentidos. Fíjense que hay personas con las que te gusta charlar porque aprendes. Te envuelven en la plática y no quieres que se acabe jamás. Y una de ellas es José María Napoleón, papá. Su hijo también, pero don Napoleón, híjole, qué cosa. Aparte, habla calmado, habla pausado y con una sabiduría.

empieza a narrar y llega un momento en que te envuelves tanto que dices, wow, o sea, qué bonito cuento, qué bonita historia. Por eso tiene esas canciones tan bellas. Y en algún momento, en una charla, en una de tantas charlas que tuve con él, presentó un libro que se llama Y también Torero, porque acuérdense que él, en los inicios de su carrera artística, quería ser torero, no precisamente cantante. Pero toreaba y cantaba, pues así como, ¿verdad? y ese día que llegó con el libro, me dijo Napoleón, oye, Karinita, ¿no le molesta si me tomo una copa de vino tinto? Le dije, no, ¿cómo me va a molestar? ¿Le causa a usted algún conflicto? Pero no me dijo así, me dijo muy educado, así como diciendo, ¿me permite eso? ¿Me permite invitarle una copa a usted? Y yo, Dios de mi vida, pues qué honor. Y entonces recuerdo que fueron a traerle la botella que él tenía, que se estaba tomando seguro antes de que yo lo viera. Se sirvió su copa y me dijo, a ver, quiero que la huela, quiero que sienta los olores, que me diga qué percibe, quiero que vea la textura. Bueno, yo en la vida había hecho eso, yo estaba muy chiquita y yo, ay, don José María, a ver, por favor, dígame, ¿a qué le huele? Y yo, pues, no sé, amaderado, frutal. Y yo no sabía ni qué contestar, imagínense nada más. Y bueno, total, él me enseñó, porque él es un experto en maridaje y le encantan todas esas cosas. Y recuerdo perfecto que me decía, mire, si le sabe así es porque el vino es añejo, si le sabe asá es porque el vino es afrutado, si le sabe así es porque se acompaña con carne, si es asá porque se acompaña con pescado. Y bueno, la entrevista fue de aprendizaje para mí al 1000%. Total, ya me sirve el vino. ¿Le gustó? Sí, sí me gustó. Ahora voy a pedir que nos traigan unos quesos y unas uvitas y unas fresas para que usted pruebe. Yo no, yo me sentí la más chiqueada del universo. Total, ya que tenía toda la escena, volteó y dijo, ¿sabe qué? Dejé en mi habitación una vela aromática. ¿Me permite? Yo dije, no, pues esto ya se puso muy romántico. Y bueno, ya le habla al asistente, baja la vela, la prende. Y entonces, ¿qué le parece el vino? No, pues muy bien, don José María. Muy bien, ¿ya estamos listos? Sí, a la hora que quiera. Y así fue como comenzó mi entrevista. Pero fíjense cómo una persona se dio el tiempo del universo de degustar un vino, pedir un buen queso, de atenderme, de poner la velita. O sea, hizo todo una atmósfera de tranquilidad, una atmósfera de felicidad, tan solo para platicarme un poco de su libro. No platicamos más que del primer capítulo. Yo hubiera querido platicar de los 15 a 20 capítulos que tiene, pero cada capítulo eran historias donde él hablaba media hora. Imagínense lo que duró esa charla. De verdad, una de las pláticas más bendecidas que he tenido precisamente con el maestro José María Napoleón. Búsquela en mi canal de YouTube, es una de las más antiguas que están ahí, váyanse así, entrevista, Napoleón, Karina Hernández, Laberinto de los Famosos, de las últimas, porque es la primerita que hice. Pero de verdad, qué anécdotas tan bonitas con este señor, que a continuación llega a acompañarnos en esta tarde de Laberinto Retro. Y esta canción se llama Eres, y es que él, uno de los grandes.

11:56 minutos a través de este laberinto retro. Y nos vamos a ir con una canción muy bonita de el señor Emmanuel. ¿Y por qué es bonita? Pues porque es la bella señora. Nada más por eso, porque nos echa porras. Aparte, Emmanuel es otro de esos personajes guapos, elegantes, educados, inteligentes, con quien se disfruta platicar de una manera sabrosísima. No tienen una idea. Por ejemplo, Emmanuel es una persona muy espiritual, entonces tiene una tranquilidad riquísima y bueno, la contagia a la hora de platicar. Así es que vamos a recordar uno de sus grandes éxitos y esto se llama Bella Señora. A mí me buscas como @KarinaHernández, Laberinto de los Famosos, en todas las redes sociales y nuestra red oficial @retro107.5. Mi querido Beto, llámale por favor a Emmanuel, dile que ya se salga del camerino, que ya mucho peinado, maquillaje, que se apure, porque ya tenemos lista la canción de Bella Señora.

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1: 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Este es nuestro resumen informativo en Guadalajara.
2: El secretario de Gobierno de Jalisco, Salvador Zamora Zamora, hizo la entrega del Plan Estratégico de Gestión Integral del Agua, el que se plasmó con el objetivo de resolver la crisis de agua sucia y desabasto en el área metropolitana de Guadalajara. De acuerdo con lo señalado, el proyecto técnico entregado al Congreso local contempla una estrategia de fondo y un plan de contingencia inmediato para atender a unas 600 colonias afectadas por el agua en mal estado que reciben en sus viviendas. De acuerdo con el funcionario, mientras se consolidan las obras mayores, se aplicará un programa emergente que incluye instalación de plantas potabilizadoras móviles en las colonias afectadas, distribución de pipas gratuitas públicas y privadas y entrega de filtros domésticos. Reparto de garrafones y vales canjeables en centros de distribución.
3: De que no quisiera meterme a cifras, más bien a los programas, más bien de qué va a constar, como se anunció el día de ayer. Se van a instalar plantas potabilizadoras en diferentes colonias de la ciudad, en algunos municipios. Se van a comprar garrafones de agua y también se le van a poder otorgar a los ciudadanos vales para que puedan cambiar en los centros de potabilización que ya están establecidos y con los que se están firmando ya convenios. Se está trabajando en la firma de convenios para que también con los vales ellos puedan, las y los ciudadanos puedan asistir a estos lugares a canjear vales por garrafones de agua, y también un programa de distribución de pipas de agua para llenar almacenes de agua, tinacos, aljibes, etcétera. Adicional a ello, un programa que está impulsando el gobierno de Guadalajara también, que contempla filtros, que contempla también cápsulas de potabilización a través de cloro, y un programa que ya inclusive empezó.
2: Asimismo, se informó que la Comisión de Hacienda del Congreso analiza una propuesta para condonar el pago de agua a las familias afectadas. La clave para limpiar el suministro será la construcción de un acueducto bypass desde La Calera hasta la planta potabilizadora número 1. Esta obra evitará que el agua pase por el sistema antiguo de la cuenca de Santiago, que es el que arrastra la mayor cantidad de contaminantes y sedimentos. Las autoridades fijaron un primer plazo de mejora para septiembre de este año y la solución definitiva para marzo del próximo año. Finalmente, el gobierno estatal hizo un llamado a los municipios y al sector privado, así como a los edificios públicos, a pagar sus adeudos con CIAPA para rescatar las finanzas del organismo, exhortando también a la Federación a etiquetar recursos para el próximo año.
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Mi nombre, Karina Hernández, y tú, mi mejor compañía. Y es que tú me vuelves loco, claro que sí. Es una canción que Diego Schwenning, Eduardo Guapetillo, así como no, con mucho gusto, y Eric Rubín grabaron en 1988 para el grupo Timbiriche. Una canción que sin duda nos ha puesto a bailar, nos ha puesto a cantar. Es una canción que el maestro Memo Méndez Guiú le dio a esta agrupación Timbiriche para esa producción musical tan exitosa, Timbiriche 8 y 9. ¿Quién tuvo ese disco? El LP, un LP de portada roja, con números romanos 8 y 9, ¿se acuerdan? Yo creo que fue uno de los discos más vendidos, más aclamados, y sobre todo por lo que generaron en cuanto a moda el grupo Timbiriche. La vestimenta, el maquillaje, los peinados, definitivamente somos generación Timbiriche. Vamos pues con esa canción de Tú me vuelves loco a través de este Laberinto Retro.

Mi nombre, Karina Hernández, y tú, mi mejor compañía. Y ahora, ¿qué te parece si nos vamos con una de las canciones más bonitas para mí, de la señora Gloria Estefan? Ella y su esposo Emilio Estefan platica que estaban en su casa tranquilamente, en la cocina, de esas veces que tiene uno esas pláticas profundas con una copita de vino tinto. Entonces le decía a Gloria, Emilio, oye, con los años que me quedan, yo te los quiero dedicar a ti, quiero vivir el resto de mi vida contigo. De esas veces que empiezas a filosofar porque te das cuenta que la vida pasa y pasa muy rápido, en un abrir y cerrar de ojos, después de una enfermedad, después de un accidente, como a ella le pasó, o después de algo que te hace cambiar, que te hace recapacitar, y entonces de repente te das cuenta que eres un adulto, que eres una persona retro, que tienes más de 50 años, y entonces dices, híjole, ¿cuánto tiempo me queda para disfrutar del amor? ¿Cuánto tiempo me queda para seguir teniendo las fuerzas, las ganas, la pareja? Entonces, los años que me quedan, te los quiero dedicar a ti. Y esa canción la hicieron los dos juntos, y es un himno de las bodas. Es un himno que desde 1993 es una de las canciones más elegidas por las parejas de novios. Así es que vamos a escuchar a la señora Gloria Estefan con esta preciosísima canción que se llama Con los años que me quedan. De la primera producción musical que la señora Gloria Estefan decidió grabar 100% en español. Recuerden que cuando estaba en Miami Sound Machine y que antes en producciones que incluso ella hizo de manera solista, lo hacía en inglés, una que otra Spanglish, pero este fue el primer disco que lo hizo 100% en español. ¡Y vaya discazo! Así es que, señora Gloria Estefan, el escenario de retro es todo suyo.

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este laberinto retro. Mi nombre es Karina Hernández y hoy tengo La Fuerza del Corazón. Esta es una canción que en 1995 grabó Alejandro Sanz y que son de esas canciones de una lírica fuerte que apoya al amor, que absolutamente todo en la vida se logra con el amor. Lo que tú quieras, absolutamente todo. El trabajo, la familia, se superan enfermedades, se supera todo obstáculo que te puedas encontrar gracias a la fuerza del corazón. Y fíjense que esa canción tuvo más fuerza todavía porque decidieron incluirla en la telenovela Candela, también en 1995. Y fue tanto el éxito de Alejandro Sanz con esta canción que posteriormente vino El Corazón Partido, otro de los grandes éxitos de este cantautor español que sin duda no puede faltar en este laberinto retro.

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Muchísimas gracias por habernos acompañado en esta tarde musical del Laberinto Retro. El 107.5 FM, la estación que suena diferente, tiene lo mejor de la música para ti, para que esa nostalgia reviva esos sentimientos, esas anécdotas, esas historias que solamente tú y yo construimos juntos todas las tardes. Mañana tenemos una cita en punto de las 4 de la tarde. Mi querido Beto se queda un ratito más en el control operativo y ante ese micrófono, Karina Hernández se despide. Te dejo con más música. ¿Te parece bien? Te dejo con más música y con la compañía de mi compañero Huicho Vaca, que viene con lo mejor de la música del rock, con esas canciones que tanto en inglés como en español te comparte él también unas divertidas anécdotas musicales. Aparte, él es un extraordinario músico que seguramente desde dos puntos de vista diferente te irá guiando por lo mejor de la música del rock retro. Así que nos vamos, Beto querido, te dejo un ratito más en el control operativo. Mi nombre es Karina Hernández, a mí me puedes buscar como @ Karina Hernández, Laberinto de los Famosos, @ Laberinto de los Famosos, Karina Hernández, para que te pierdas conmigo y nuestras redes oficiales, @ Retro 107.5. Esta es la estación que suena diferente.

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